0: Baby, buenas tardes. Ando bien agüitada, loco. Perdió Colombia, mi natal. Uy, no parche, usted no sabe, pues, mor. La verdad es que una berraquera. Me siento muy triste, mor, por esta situación. Y la verdad es que no sabría decirte. Uy, no, Bessy, esto me duele mucho, Bessy. La verdad, era algo que no me esperaba, amor. Y pues nada, a darle, pues. Ay, no, parce. Ay, me siento bien triste, pues, amor, por esta pérdida que tuvo. ¿Qué te digo? Perdió Colombia, loco, no, hombre. No. Pero bueno, primero México, ahora Colombia. Esto me pasa por creer en los hombres. La verdad es que yo ya sabía y me dejé ilusionar otra vez, la berraquera. Uy, no. No, qué berraquera. Uy, no, no, rea, padre. Pero bueno, amor, ¿cómo está usted, pues? Repórtate. 8180-1029. Yo soy Gwen Saavedra, soy tu copiloto favorito. Y hoy te voy a estar acompañando a cualquiera que sea tu destino hasta las 8 de la noche. Me encantaría escucharte, así que, ¿cómo estás? Good afternoon. ¿Cómo está el megatramómetro de la ciudad? Dímelo, dímelo, baby, dímelo, baby, dímelo, baby. Quiero saber cómo va tu tarde, cómo está, pues, more.
1: Has confiado en 23 hombres, güey. 11 mexicanos, y 11 colombianos y uno de Santa, ¿no? Ah. Buenas tardes, güey. Te amo.
0: Llevadito. Qué llevadito eres, la neta, no, hombre. Así nos vamos a llevar. Así nos vamos a llevar. No, hijo de la tiznada.

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0: estoy bien triste. Estoy bien triste, pues. Su Pinky Wonder, loco, la neta. Estoy bien triste. Ya estoy harta, güey. Y estoy harta de creer en los hombres yo. Primero creí en 11 mexicanos. Y luego creí en 11 colombianos. Es que también yo. Es que también yo, güey. También yo. ¿Ahora quién? ¿Ahora quién? ¿A quién apoyo? A nadie, güey. Ya estoy harta, la neta, güey. A nadie. Ya no quiero apoyar a nadie, güey. No vuelvo a creer en los hombres yo. Solo me ilusionan. Los hombres como que me ven y dicen, no, hombre, ¿cuál Argentina? Argentina, titiritití. Los argentinos agarrados, ponzoñosos.
1: Gracias, Suiza. Me hiciste ganar 600 pesos. A la goma, los colombianos. Y titiritití.
0: No, ya, güey.
2: Hola, Wendy. Estoy enojada, ¿cómo estás?
0: ¿Qué tiene de hola? Ni qué hola, ni qué nada.
2: Ya voy rumbo para la universidad. Entonces, pues qué mejor que irte escuchando, ¿verdad?
0: Hoy estoy bien.
2: Pero no, todo tranquilo. Fíjate que a pesar de que ya son las 6 de la tarde, siento transitada. Perdón, no siento tan transitada las avenidas. Así que andamos bien. Saluditos.
0: No, yo sí sentí que hoy sí había tráfico. ¿Saben qué pasa con los argentinos? Ya me di cuenta, güey. Los argentinos traen en la sangre el robo, güey. El hurto. Yo les conté que yo tenía una roomie. Yo tenía una roomie que es argentina, que me robó mis chones, güey. Me robó mis chones, loco. La argentina. Entonces ya es de ellos, de su identidad robar. Hoy Argentina le robó a Marruecos. A mí una argentina me robó mis calzones, güey. Güey.

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0: Te deberías de hacer machuquis. Yo creo que sí, lo ando pensando, que me quiero hacer machuquis.
1: Oye, güey.
0: Mande.
1: ¿Dices tú que ya no crees en los hombres?
0: No.
1: Pues nada más aguas, porque una amiga así decidió que no cree en los hombres y ya tiene 3 años con su pareja y se hizo el otro bando, del bando técnico, aguas.
0: Pues a lo mejor sí, a lo mejor me hago machuquis.
2: A ver, güey, cuenta esa historia de que te robaron los calzones.
0: ¿A poco no sabías? No les había contado esa historia. A ver, yo quiero que ustedes me cuenten si alguna vez han tenido alguna experiencia negativa con algún extranjero. Yo sé que eso no generaliza. Yo sé que eso no, o sea, no define a los extranjeros, ¿sabes cómo? O sea, no es como que... Ajá. Pero, si has tenido alguna experiencia negativa con un extranjero, quiero que me la cuentes. Y yo les cuento cuando una argentina se robó mis chones. Se robó mis chones de mi cajón de chones.
2: Bueno, todos los hombres son iguales.
0: Todos.
2: Ya no creo en los hombres.
0: Yo tampoco.
2: Me meteré a lesbiana.
0: Yo también. Me voy a hacer machuquis. Me voy a hacer machuquis y soporten todos.

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0: Bebé, ayer no escuché si me respondiste cuando vas al FanFest.
1: Voy a ir al FanFest. ¿Cuándo voy a ir al FanFest?
2: Hola, güey, buenas tardes.
1: Hola.
2: Los que conocemos la historia de tu amiga la argentina que te robó los chones, es porque tenemos ya rato escuchando.
1: Sí, sí, sí.
2: Y el que no se la sabe,
1: titiriti,
2: son nuevos. Saludos.
1: Saludos, corazón. Sí, yo tengo una conocida, bueno, yo tenía una roomie, una amiga argentina que me robó mis choninos, güey. Me robó mis choninos, la mendiga cochina. Por eso me quedé gordo. Ya es pleito pasado de tiempo atrás el que traigo yo con los argentinos. No crean que es algo reciente de ahorita. Ya eso es de tiempo atrás.

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1: Agua y Drenaje de Monterrey y el municipio de García anunciaron un esquema de tandeos para 19 colonias con mayor problema de abastecimiento del vital líquido, además de la instalación de una mesa técnica para atender las afectaciones del suministro que enfrenta el municipio. Durante un encuentro con vecinos en la presidencia municipal, el director de la paraestatal, Eduardo Ortegón, reconoció que el problema de agua en García es histórico y atribuyó la situación al acelerado crecimiento urbano registrado desde el año 2009, el cual no fue acompañado por infraestructura hidráulica suficiente. Detalló que el esquema de tandeo se aplicará únicamente en dos polígonos que concentran 19 colonias abastecidas desde la zona sur del municipio. La zona de capellanía, integrada por 10 colonias, tendrá servicio los lunes, miércoles y viernes, mientras que la zona del Durazno, que son 9 colonias, recibirán agua los martes, jueves y sábados, alternando los domingos. El resto de las colonias mantendrá suministro continuo, aunque después de las 18 horas podría registrarse una reducción en la presión. El funcionario de Agua y Drenaje explicó que actualmente la infraestructura fue diseñada para atender alrededor de 230 mil habitantes, muy por debajo de la población actual del municipio, lo que obliga a realizar obras como la interconexión de tanques, la rehabilitación de líneas de conducción y la construcción de nuevos depósitos.
0: Información nacional.
2: El vicealmirante Manuel Roberto Farías Laguna, detenido en septiembre de 2025 y encarcelado en el penal federal de alta seguridad, el Altiplano, acusa en una carta enviada a la presidenta Claudia Sheinbaum que funcionarios de alto nivel dentro del gobierno de la 4T siguen ocupando sus cargos, no obstante que están involucrados en el contrabando de combustibles conocido como huachicol fiscal. En su octava misiva enviada a la presidenta Sheinbaum, el sobrino del exsecretario de Marina, Rafael Ojeda Durán, se dice inocente del contrabando de combustibles y afirma que la presidenta Sheinbaum ha sido mal informada del caso del huachicol fiscal, con lo que se ha vulnerado su presunción de inocencia, sobre todo cuando se aborda el tema en las conferencias mañaneras realizadas en Palacio Nacional. Recalcó el vicealmirante Farías Laguna que funcionarios sin escrúpulos dentro del gobierno de la presidenta Sheinbaum siguen al amparo de sus cargos, a pesar de que están señalados por huachicol fiscal en las investigaciones que realiza la Fiscalía General de la República. Para ABC Noticias, Felipe Barrera Jaramillo desde la Ciudad de México.
0: Deportes.
3: La selección mexicana de fútbol fue eliminada, como todos ya sabemos. El Tri sumó 12 puntos totales por 4 victorias en su participación en esta competencia. México será noveno lugar de esta copa. Los mexicanos reafirmaron que sus mejores actuaciones son en casa, ya que logró ser sexto en los torneos anteriores jugados precisamente en nuestro país en 1970 y 1986. Informó para ABC Deportes, Andrés Guerra.
0: Espectáculos.
4: Es oficial, Elton John regresará a México con 2 conciertos de despedida en el Estadio Azteca. Programados para el 2 y 3 de octubre del 2026, será su primera visita al país en 14 años y una oportunidad para que sus fans mexicanos vivan el cierre de su histórica gira Farewell Yellow Brick Road. La preventa será el 13 de julio, seguida de la preventa para miembros del Rocket Club. El 15 de julio, la venta general empezará el 16 a través de la página oficial, con boletos que irán desde los 990 pesos hasta los 16 mil.
5: Ale Burnes para ABC Noticias. 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

0: Ya estamos de vuelta, baby.
1: ¿Qué onda, güey? ¿Qué parcera andabas en tus historias de Instagram?
0: Sí.
1: Muy parcerita.
0: Ando.
1: Saludos y bendiciones.
0: Ando bien triste porque
1: perdió. Mañana es mi cumpleaños.
0: Perdió Colombia. Mañana te canto las mañanitas, baby.
2: Oye, güey.
0: Mande.
2: ¿Qué le pasó a tu Colombia?
0: Perdió.
2: No, que muy acá en Colombia.

0: dos desilusiones en estos días y no, la verdad, estoy muy triste en este momento, todo, no, no joda, no sé cómo decirle la verdad, o sea, la situación que me siento ahorita, no, no, esos carechimbas suizos que nos hicieron la atada, no. No, la verdad no, no me la estoy pasando nada bacano en este momento, me la estoy pasando muy mal con esta situación de que pues mi selección perdió tanto México como también Colombia y pues nada, nada, Bessie, la verdad, pues no, no es una situación agradable la que estamos viviendo ahorita todos los colombianos y pues sí, sí me pone triste con todos los carechimba estos jodidos que pues nos dieron una muñequera, nos dieron una muñequera el juego de hoy. Llegamos a penales, pero pues no, no pudimos, no pudimos cambiar el juego, la verdad, no lo pudimos trabajar a gusto.
1: Güey, si se andan
0: Mande.
1: robando el mundial, que no se haya robado tus
0: Es
1: calzones
0: lo
1: la
0: que te estoy
1: Argentina.
0: diciendo, bebé, es lo que te estoy diciendo. Por eso yo ya les traigo jiña, yo ya les traigo gancho. No, no es de ahorita esto, no es del mundial, no es que les hayan regalado el juego, no, no es que les hayan regalado contra Egipto, no, ya es una guerra que traigo yo desde antes, bebé. Dice Wendy, pero si te robó eso, tú ya gracias a eso empezaste a usar. Agradece. No, ¿qué hablas, loco? Ay, no, puras locuras andan diciendo ustedes. Uy, no. Aquí sí dicen bochinche, bebé. Claro que dicen eso. Los colombianos. Sí, yo fui a Colombia y así me decían, loca. Yo fui a Colombia. Ahí aprendí. Yo no sabía que en Colombia le dicen Bessie. Se dicen Bessie. Así en lugar de decir como nosotros de que, güey, compa. Amigo. Se dicen, ¿qué hubo, Bessie? ¿Cómo va el día? ¿Está bueno el día, verdad? ¿Cómo le ha ido? ¿Ya andan camellando o no? Sí, se dicen así, loca. Si se dicen así, ¿ves cómo eres tú? Pues si yo andaba allá en los Colombias y yo los escuché, a los parceros de viva boca, pues.

0: grandes noticias, ¿eh? 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
2: Nuestra red de infiltrados informa que dicen los infiltrados que Marta Herrera está armando su equipo de trabajo para buscar la candidatura de Movimiento Ciudadano a la alcaldía de Monterrey y lo hace con más aliados del senador Luis Donaldo Colosio que del gobernador Samuel García. Funcionarias como Sandra Pamanes, Iraís Reyes y Brenda Sánchez, del grupo político colosista desde que coincidieron en el Congreso local, forman parte de las redes de apoyo de la exsecretaria estatal de Igualdad e Inclusión. Además, la también dirigente de Movimiento Ciudadano en Monterrey ya logró el apoyo de personajes cercanos al mismo mandatario estatal, como la titular de Salud, Alma Rosa Marroquín, y el exsecretario de Seguridad, Aldo Fassi.
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0: Baby, baby, ¿qué más?
1: Hola, buenas tardes. Tristes por la pérdida de México, tristes por la pérdida de Colombia, pero Argentina es el América de la FIFA.
0: Yo sí creo eso, Yo también creo eso. Me van a funar porque estoy en el tiki-tiki. Sí, Chuy. Me van a funar por aquí porque estoy en el tiki-tiki, pero sí. Argentina es el América de la selección mexicana, de la Liga MX.
2: ¿Otra vez, Wendy, se te metió el chamuco o qué?
0: ¿Por qué, bebé? ¿Por qué me dices eso o qué? No mando audio porque traigo viaje en Uber. Dime, papacito, dice. Ay.
3: Y también dicen el domicilio. Colabórame, parce. Colabórame, parce. Tráigame un domicilio.
0: Mira.
3: Sí, dicen, Wendy, también.
0: Claro, parce, yo sé eso. Tú no me vas a decir que yo no sé eso. Si yo vi Sin Senos No Hay Paraíso, güey. Pues si yo crecí viendo Sin Senos No Hay Paraíso, El Cartel de los Sapos. ¿Cómo me va a venir a decir a usted a mí que yo no soy colombiana y que no me sale su acento si yo me vi toda la serie de Sin Senos No Hay Paraíso? Tú no me puedes decir eso a mí. Yo vi Betty la Fea. Ay, marche. Tú no me puedes decir que yo no soy colombiana. Es como decirme que yo no soy doctora cuando vi toda la serie de Grey's Anatomy. Tú no me puedes decir a mí que yo no soy abogada si yo me vi toda la serie de Suits. Tú no me puedes decir así a mí. A ver, quiero que me digan, ustedes defiendan. Tú no me puedes decir que yo no soy qué si yo vi. Tú no me puedes decir que yo no soy colombiana si yo me vi El Cartel de los Sapos. Tú no me puedes decir que yo no soy doctora si yo me vi Game of the Grey's Anatomy. Tú no me puedes decir que yo no soy una princesa que tiene dragones si yo vi Game of Thrones.
4: Sí, tú no puedes decir que yo soy colombiana. Yo pasé con 10 matemáticas, güey.
0: Exacto, exacto. Quiero que me digan así ejemplos de que, güey, tú no me puedes decir que yo no soy un químico si yo vi Breaking Bad. Así, denme ideas de que, güey, tú no puedes venir a decirme a mí que yo no soy esto si yo me aventé toda la serie de... Así, denme ejemplos de... Tú no me puedes decir a mí que yo no soy abogado. Tú no me puedes decir a mí que yo no soy detective privado. Si yo me vi... ¿Cómo se llamaba esta serie, güey, de loquito? De loquito que andaba detrás de una morra. ¿Cómo se llamaba ese? Esa serie. ¿Cómo se llamaba? No me acuerdo, güey. La de... ¿Cómo se llamaba? No me acuerdo.
5: Pero que tú no me puedes decir que yo no soy español, coño. Que me he visto Dragon Ball con toda la onda vital.
6: Tú no me puedes decir a mí que yo no soy Fiona si mi exnovio se parece a Shrek.
0: ¡Exacto! ¡Exacto! Tú no me puedes decir a mí que... A ver, ¿qué me ponen? Que yo no tengo autismo si yo me vi... La película, la serie del doctor autista.
7: Tú no me puedes decir que no soy un capo si yo me vi toda la serie del Patrón del Mal.
0: Exacto. Tú no me puedes decir que yo no soy detective privado si yo me aventé toda la serie de You. Tú no me puedes decir que yo no soy brujo y tengo superpoderes si yo me aventé Harry Potter. Tú no me puedes decir a mí eso, la neta. Tú no me puedes decir a mí.
3: No me puedes decir a mí que no sé quién es el ignoto si yo vi todo Criminal Minds, toda su temporada.
0: Tú no me puedes decir a mí que yo no soy criminalista si yo me aventé toda la de la ley y el orden, loco. Tú no me puedes decir a mí eso.
8: Yo no soy Fiona. Bueno, tú no me puedes decir a mí que yo no soy un oso porque yo vi Tierra de Osos.
0: Exacto. Tú no me puedes decir a mí que yo no puedo dominar a un oso si yo vi Masha y el oso.
9: Tú no me puedes decir que yo no soy detective de la policía de Monterrey. Yo me aventé toda la saga de Sangre Azul por la familia de policías.
0: Tú no me puedes decir a mí que yo no sé volar si yo me brinqué en el FanFest.
10: Vos no me puedes decir a mí que yo no soy argentino, boluda. ¿Vos cuántas copas tenés?
0: Tú no me puedes decir a mí que yo no soy argentina si yo solo soy la sirvienta porque yo vi La Familia Peluche, la verdad.
3: Tú no me puedes decir a mí que no soy periodista si yo vi a mi vecina en Casa del Vecino.
0: ¡Cállate! Cuéntame ese chisme, cuéntame.
11: No, no.

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0: regreso a través de la número uno en éxitos. Ya 7:37 p.m.
1: Wendy, tú no me puedes decir a mí que no fui caritativa si tuve a mi ex, el cucaracho, y a toda su familia metidos en mi casa como 2 años o más de agrapa, o sea, sí, de caritativa soy. Y aún así fui la mala.
0: Oye, tú no me puedes decir a mí que yo no soy caritativa si yo le di una colaboración que me pagó bien mal a un güey que parecía Funko Pop y tenía más ego que altura, güey. Tú no me puedes decir a mí eso. Tú no me puedes decir a mí que yo no soy colombiana, güey, si yo me vi todo el cártel de los sapos, la neta. Tú no me puedes decir a mí que yo no soy autista si yo me vi toda la serie del doctor con autismo, güey. Tú no me puedes decir a mí. 8180-10-129, quiero que me digas eso. Tú no me puedes decir a mí que si yo me aventé toda la serie. Por ejemplo, tú no me puedes decir a mí que yo no soy química si yo me aventé todo Breaking Bad. Tú no me puedes decir a mí eso. Tú no me puedes decir a mí, baby. Échale 8180-10-129. Tú no me puedes decir a mí que...

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0: 53 minutos, baby, ya nos vamos. Pero, ¿tú no me vas a decir a mí que yo no soy?
1: No le puedes decir a Gwen que no es ingeniero en sistemas y ayer reparó la compu.
0: Exactamente, tú no me puedes decir a mí que yo no soy ingeniero en sistemas y yo descompuse la computadora y luego yo la arreglé.
2: Tú no me puedes decir a mí que no soy buen radioescucha si siempre escucho a Gwen Saavedra.
0: ¡Te amo!
2: Saludos, baby.
3: Tú no me puedes decir que yo no soy un loquito del centro si yo soy un loquito del centro que hablo solo en la calle.
0: Obviamente, tú no me puedes decir a mí que no soy una loquita del centro si siempre vengo a ti aquí a esquizofreniarme contigo. Cosa hermosa, cosa bella, cosa deliciosa, ya me voy. Martesitos delicioso, martes 7 de julio. Dice Wendy, mándame la vibra bonita por mi nuevo lugar de clases Indoor Cycle, te amo. Invítame a tu lugar de Indoor a tomar clases. Soy coach. Invítame, hermana, pues si yo soy gym rat. ¿Para el sur, para qué parte? Escríbeme por Instagram, bebé, para que me invites. @ Gwen Saavedra. Y te deseo toda la vibra, todo el éxito, todo lo fregón, que tu negocio se llene muchísimo, que esté lleno de bendiciones, de cosas hermosas, y vas a ver que la vas a romper, mamá.
3: Oye, güey, antes que te vayas. No, pues dar información del gym que tú vas, porque voy a entrar al gym, porque vamos a hacer cambio de hábitos.
0: Me encanta, el gym se llama Olympias Fitness Club. Ahorita no hay inscripción, es 24 horas, puedes ir todos los días de la semana, a cualquier hora, en cualquier momento. Está bien padre, está bien completo, la vibra está bien chida, te va a gustar mucho. Ayer subí una historia en el gimnasio, los etiqueté para que la vayas a ver y los vayas a seguir. Olympias Fitness Club. Chiquirringues, ya me voy, cosas hermosas, que tengan bonita noche, buen provecho, extremen precauciones si van a su casa. Y si me extrañan, ya saben que me pueden seguir en redes sociales. Me encuentran como @ Gwen Saavedra. Bye, chiquirringuis. Hasta mañana, cosas hermosas.

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1: ¿Qué pasa, Monterrey? ¿Cómo estamos? Buenas noches. Qué gusto me da saludarlos en esta en este martes, ya 7 de julio. Martes, 8 de la noche con 13 minutos. Yo soy Lalo Rosas, te acompaño hasta las 10 de la noche a través de la número 1.
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1: Y no sé ustedes, pero yo ya quiero dejarme de cosas, por no decir otra palabra. ¿Qué les parece si hoy regresamos a que los martes y miércoles haya tema de debate? Haya tema de discusión. ¿Regresamos o no regresamos? ¿Qué dice el público? 81-80-10-1029. Brandon, ¿qué dice? ¿Regresamos al tema o no regresamos a un tema?
3: Regresamos
1: a un tema. Nada más porque Brandon dice, vamos a regresar a tema el día de hoy. Hoy en la noche se me antoja poner un tema de debate chido al aire y que ustedes comenten. A ver, ¿qué dicen?
4: Lalo, haz lo que quieras, güey. Es tu programa, güey. Tú dices que sí, güey. Vamos a quemar gente.
1: ¿Quemamos gente o qué? ¿Exponemos gente? Me encantaría, güey, fíjate. No sé, hoy como ya me dieron luz verde, guiño, guiño, guiño, quiero hacer un tema chido. Un tema chingüengüenchón. Pero yo creo que más adelante, lo voy a pensar bien, voy a debatir aquí con la producción de Lalo Rosas Company. Para que me diga qué tema podemos poner al aire a través del 81-80-10-1029. Mientras tanto, espero tu audio. ¿Dónde estás? ¿Qué andas haciendo? Quiero mandarle un fuerte abrazo y saludo al negocio de Duritos que está allá por Mitras. En un parque que nos tiene ahorita, estaban escuchando a Wendy. Y muy seguramente me tienen a mí a través de la número 1.
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1: ¡Buen provecho! Si estás cenando, contigo hasta las 10 de la noche.

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0: Son las 8 de la noche con 24 minutos. Señoras y señores, el pueblo ha hablado. El público ha hablado. Buenas noches.
1: Pues si el Coco habla de lo que sea, que tú no puedas.
0: Hombre, sí, es cierto. Tienes razón. Tienes razón. ¡Hola!
2: Lalo, ¿cuáles duritos? Acá en Cadereyta se les dice chicharrones.
0: ¿En Cadereyta se les dice chicharrones a los duritos? ¿Alguien de Cadereyta que me esté escuchando que me confirme esa cosa? ¿Cómo que en Cadereyta se le dice chicharrones a los duritos? ¿Es en serio, güey? ¿De verdad? ¿O me están chamaqueando? ¡Hola!
3: Lalo, un tema muy importante. Échale. La gente que se engaña sola y tira su dinero, como esas que van al jumping o la zumba, nada más engañándose, pensando que hacen deporte.
0: Andas fuerte, ¿eh? Anda fuerte, güey. ¡Hola!
4: Lalito, ¿qué pasó? Contestando tu pregunta, si queremos martes y miércoles de tema.
0: Simón.
4: Si mi vieja me diera escoger una noche desenfrenada.
0: Ajá.
4: O ponerte a escuchar a Lalo Rosas los martes o los jueves.
0: Ajá.
4: Los martes o los miércoles, perdón. Sí. Pues aquí estoy, si es que chambeando todavía para escucharte, Lalo.
0: Eso, eso.
4: Así que no ofendas con tus preguntas.
0: ¡Eso! Lalo. No digas de estas, Mary Jane.
5: Si estás solo, güey. Pero mamón. Gordo, ese güey está hablando abajo del agua. ¿Qué pedo? No se le oye nada.
0: Muy bien. Yo fíjate que estoy pensando en hacer un martes de consultorio. Oh. Vamos a hacer un martes de consultorio. Si Coco tiene el micro abierto en la mañana, ¿por qué en la noche no podemos hacer un martes de consultorio? Poner a lo mejor un tema a debatir, ¿no? Por ejemplo, el día de hoy me interesa mucho a las personas que nos están escuchando que tienen o han tenido pareja. Llámese esposos, llámese de novios. Tengo una pregunta bien interesante para todos ustedes. Y qué bueno que está aquí mi querido Brandon, porque él tiene una esposa, ¿no? Sí, pues ni modo, mismo que tenga 7, ¿verdad? Espero que no. Pero bueno, ahí les va la pregunta, escuchen con mucha atención. ¿Se puede, o mejor dicho, existe la amistad entre hombre y mujer? Sí, no y por qué. Tú sabes perfectamente que cuando uno está soltero o soltera, sí puedes tener amigos de todo tipo. De todo tipo. Pero ya cuando se llega a una relación, llámese de novios, llámese de esposo, yo creo que más en el matrimonio. ¿Se puede tener esta amistad entre hombre y mujer? Si no, ¿y por qué? 81-80-10-1029. Brandon, ¿tú tienes amigas? ¿Tienes amigas?
6: Pocas.
0: O no? Pocas, tienes pocas, pero ¿sí o no?
6: Sí.
0: Sí tienes. ¿Y tú qué opinas? ¿Sí existe la amistad entre hombre y mujer?
6: Sí, sí existe.
0: Sí existe, ok, bueno. Aquí tenemos un hombre, un macho, que dice que sí existe la amistad entre hombre y mujer. Yo no sé ustedes, pero ahí difiero un poco. Difiero un poco porque tú sabes perfectamente que eso de mejores amigos, para mí, en lo personal, ya cuando tienes una relación de noviazgo o matrimonial, no sé, güey, siento que no existe, güey. Siento que no se puede, güey. No se puede, no sé por qué.
7: Yo digo que no, Lalo, porque tener una amistad entre hombre y mujer es como cuando tienes una gallina. Tarde o temprano te la vas a querer comer.
0: Exacto. ¿Ya ves a lo que me refiero? Yo no conozco, o bueno, al menos mujeres que me estén escuchando y que me puedan decir lo contrario. ¿Cuántas veces han tenido una amistad de verdad, hombre y mujer, mujer y hombre, y que al final no haya habido, si se dice así, va, sí, no haya habido algún tipo de otro interés? Mínimo que te haya dicho, o que no sé, con indirectas de que, ¿qué onda? ¿Qué hay acá o qué? Puede que me esté equivocando.
7: Yo tengo casi 20 años, Lalo.
0: Simón.
7: Con mi mejor amiga.
0: Ajá.
7: Ella es casada.
0: Es casada.
7: Me llevo muy bien con mi compadre.
0: ¿Te llevas bien con tu compadre?
7: Con ella. Y cuando yo he tenido novias, se lleva muy bien. Yo, okay. Esa es la única mujer que digo es mi mejor amiga, porque la verdad, siempre hemos tenido un vínculo muy fuerte en amistad.
0: Qué bueno que han tenido un vínculo. Eso es importante. En la amistad. Pregunta sencilla y para las personas que me están escuchando al 81-8010-1029. Hoy es martes de consultorio. Hoy el psicólogo, el pinche psicólogo, Lalo Rosas, te está... No, no, porque después se me ofenden los psicólogos. No, a lo mejor no. Hoy el doctor Lalo te está haciendo una consulta y te está preguntando al 81-8010-1029. ¿Existe o hay la posibilidad de que, no sé, haya esa amistad entre hombre y mujer? Si no, ¿y por qué?
8: Hola, Lalo.
0: Buenas noches, ¿cómo
8: estás? Nunca he tenido una amistad con un hombre, porque las veces que lo he intentado y que según yo duramos 3-4 años siendo muy amigos.
0: Ajá.
8: En algún momento ya pedos.
0: Exacto.
8: Ellos, no yo.
0: Exacto.
8: Sale a relucir que es que siempre me gustaste.
0: Te estoy diciembre.
8: Es que me mantuve aquí cerca por si un día había chance.
0: Te estoy diciembre.
8: Y pues no está chido, entonces mejor ya no tengo amigos.
0: Te estoy diciembre.
8: Conocidos, sí, pero amigos no. Y como tengo novia, pues yo sí soy de no salgo con hombres amigos a comer. Porque no tengo amigos hombres y porque sé que, como dijo el compañero.
0: No. No hay que salir ni a comer ni a comer. Cualquiera de las dos. No se puede.
8: Compañero anterior.
0: Sí.
8: Seguramente soy una gallina para ellos.
0: ¿Ves? Es que aquí, güey, entran muchas preguntas y no se sabe. Por eso, hoy en este martes de consultorio regresamos, pero mira. Como dice la chaviza, con Tokio, Japón. Hoy llegamos a preguntarte si existe la relación de amistad entre hombre o mujer, estando en una relación o no de noviazgo, de matrimonio. 81-8010-1029.

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0: 40 minutos, señoras y señores, ya estamos de regreso hoy martes de Consultorio Noctámbulo. Hoy les estoy preguntando a ustedes, señores jóvenes grandes, chavorrucos, que me están escuchando en estos momentos, díganme por favor al 8180101029. ¿Existe en realidad esa amistad hombre-mujer, mujer-hombre? Si no, ¿y por qué? Yo quiero escuchar si hay personas, no sé, mujeres/hombres, que me digan, oye, Lalo, ¿sabes que yo sí, mira, tengo tantos años de amistad? Por ejemplo, ya hubo un radioescucha que nos explicó que justo su mejor amiga está casada, y creo que él también está casado, no sé qué dijo. Pero que sí existe ese tipo de amistad y que él se siente orgulloso de ella, etcétera, etcétera. Si existe ese vínculo de pura amistad, hombre, mujer, mujer y hombre, si no, ¿y por qué?
1: ¿Qué onda, Lalo? Buenas noches.
0: ¿Cómo estás? Buenas noches.
1: Sí existe la amistad entre hombre y mujer.
0: Sí existe.
1: Pero. Siempre y cuando no te la hayas comido antes de que sea tu amiga. Porque pues suele pasar, ¿no?
0: Claro.
1: Y si te la... Claro. Si ya pasó la primera vez y estás casado, pues quieres volver a probar, ¿no?
0: ¡Opa!
1: La amiga también.
0: ¡Opa!
1: Saludos, buenas noches.
0: ¿Ha pasado? Bueno, es que sí ha pasado. Fíjate que él tiene un punto bien interesante. ¡Ah! Imaginemos que tú eres amigo de alguien y, por ejemplo, pasó lo que tuvo que pasar y de repente dicen, güey, ¿sabes qué? Olvídalo, no pasó nada. Tú y yo, compas, todo perfecto. Y pasa el tiempo. Tú sabes perfectamente que donde hubo fuego, cenizas quedan. ¡Oh! Así dicen, así dijeron. ¡Hola!
2: No creo, Lalo. Yo a ese vato, la verdad, no le creo. Yo digo que la desea a su mejor amiga. Se ha de aventar una Shakira viendo las cosas.
0: ¡Cállate, güey!
3: Lalo.
0: ¿Qué pasó?
3: Lalo.
0: ¡Ew!
3: ¡Ay, mi Lalo!
0: ¿Qué pacha?
3: ¿Qué onda, compadre?
0: ¿Cómo estás, compadre?
3: Oye, no es cierto. Eso no es cierto, güey. El interés tiene pies.
0: El interés tiene pies.
3: Y el hombre tiene tres pies. Entonces, no existe. Es mínimo ese porcentaje, güey. Los que se quedaron trabados. O sea, en lugar de que no pudo ser su novio, se hace su amigo. ¡Oh! Y pues la rebanada no se comparte. Esa se pide o se arrima.
0: No, pues es que...
3: ¿Qué andamos, mi Lalo?
0: Fíjate que es un tema muy fuerte, güey. Es un tema muy, muy delicado, yo sé perfectamente. Yo sé que varios, ¿cómo se dice? Matrimonios en estos momentos le cambiaron al radio. Pero... Es importante que ustedes me respondan. Yo quiero saber, por ejemplo, esta plática la he tenido con varios compañeros que ya tienen una esposa, o sea, que ya están casados. Y me han dicho de que, vato, pues de las amigas que yo tenía, pues ya no tengo ninguna, porque pues aquella me las quitó, o sea. Un amigo de un amigo, dijo. Pero por lo mismo, que ya no hay como que esa confianza. Y sí, dicen las malas lenguas, que esa amistad de mejores amigos, hombre, mujer, mujer y hombre, no existe. Porque uno le tiene ganas al otro, o el otro le tiene ganas al otro, y así sucesiona. Eso es lo que dicen, no sé.
4: Buenas noches, Lalo.
0: Buenas noches.
4: Para todos esos vatos que dicen que sí hay amistad ahí con...
0: A ver, hazle así, compadre, 1500. Hazle así.
4: Una morra.
0: Simón.
4: Así de estar, para que la tengan como amiga nada más.
2: ¡Lalo!
0: ¿Qué pasó?
2: No se puede porque de repente empiezan los roces, los forcejeos, así como en el fútbol. Y pues cachuflas, pantuflas y papas y tómala y tititito. ¡Uya mía!
0: ¡Acarícela! ¡Bésala! Dijo el perro Bermúdez. Oye, gracias a las personas que me están haciendo llegar su audio, que me están haciendo llegar su cartita. Claro que sí, aquí la vamos a leer. ¿Cómo de que no? Pero mándame tu audio, quiero escucharte. ¿Qué opinas al respecto? ¿Existe? ¿Se puede tener una amistad hombre, mujer, mujer y hombre? Esto en una relación, ¿eh? Teniendo una relación de noviazgo/matrimonio. ¿Qué opinas? Buenas noches.

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0: Son las... espérate, ¿por qué puse ese? Es la de la tarde, menso. Esa es la tarde, Lalo. Ok, ahí está, perfecto. Martes 7 de julio, martes de Noctámbulo, el consultorio. Yo hoy te estoy preguntando a través del 81-8010-1029 muchas opiniones distintas. Hoy te quiero preguntar si en realidad puede existir la amistad hombre-mujer, mujer y hombre, hablando desde una, pues no sé, es más, en términos generales, dime lo que quieras. En una relación de noviazgo, matrimonio o simplemente de solteros. ¿Qué dice el público?
1: Hola, Lalo. Buenas
0: noches. ¿Cómo estás? Buenas noches.
1: Yo creo que sí.
0: ¿Sí existe?
1: Siempre y cuando se conozcan. O sea, si, por ejemplo, yo con mi mejor amigo tenemos 12 años de conocernos. Con 12. Mi esposo tengo 8. ¡Oh! Tenemos 8 años juntos. Ajá. Y pues convivimos muy bien todos. O sea, mi esposo con mi mejor amigo y así nos juntamos y todo. O sea, yo siento que por esa parte sí no hay problema.
0: Sí puede existir.
1: El problema empieza cuando son amigos, pero no la conoces, no te la presento, no nos juntamos o así.
0: Ah, ya entendí,
1: yo siento que
0: ya
1: la amistad es más para otra cosa.
0: Ya entendí. O sea, por ejemplo, si tú estás en una relación de noviazgo, de matrimonio, y que, por ejemplo, que tú sabes que tu pareja tiene un mejor amigo o una mejor amiga, y esa mejor amiga o mejor amigo no lo conoces. O sea, que nada más es un test. O sea, te estoy contando que lo tengo, pero no te lo presento, no te digo dónde vive, no lo invito a carnes asadas, etcétera. Bueno, sí es un buen punto, ¿eh? Es un muy buen punto. Hola, buenas noches.
2: ¿Qué onda, Lalo? Ya me estaba aprendiendo. Dije, no, hombre, ya empezó lo chido otra vez.
0: ¿Por qué?
2: Te pasaste, Lalo, qué rollo.
0: ¿Por qué, güey?
2: Te está afectando el calor, Lalo.
0: ¿Por qué, Menzo? ¡Buena!
3: Lalo, y te lo digo porque pasó, o sea, me pasó.
0: ¿Qué pasó?
3: Yo la conocí
0: en un taxi,
3: y pues la neta pasó lo que pasó. Y ahorita es mi amiga y es casada, yo soy casado. Y pues cada quien sus cosas, ¿no? Pero nos seguimos mensajeando.
0: Es que siento...
3: Y sabroseando.
0: ¿Ves, güey? Es a lo que voy.
3: Saludos.
0: Es a lo que voy, papu. O sea, y no sé, creo que es depende del punto donde lo veas. ¡Oh! Imagínate si tú conoces... Es que ya después aquí me voy a exhibir, güey. No, mejor no. No voy a decir nada.
4: Exacto.
0: ¿Qué?
4: Es exacto, Lalo.
0: ¿Qué, güey?
4: Muy cierto lo que dice mi compadre de la gallina.
0: Sí.
4: He tenido muchas gallinas.
0: ¿Ves?
4: En efecto.
0: ¿Ves?
4: Ah, perdón. Amigas. Gallinas no, amigas.
5: Lalo,
0: ¿qué
5: gordo?
0: Pasó? ¿Qué pasó, gordito?
5: Ay, es el mejor amigo, así que no, como dijo el Jay Waller, ¿o cómo se llama? Jay Waller es el reggaetonero.
0: ¿Qué, güey?
5: De la Samira.
0: Ay,
5: la
0: Samira
5: no puede tener mejores amigos, ni amigos hombres.
0: Claro.
5: Porque eso es puro show, yo puro sé lo show. Que digo. Dijo, ya le digo a Samira, va. A ver, es tu mejor amigo y no sé qué. Póntela en 4. A ver si no te va a querer partir. Te va a querer mal. Ah, ¿a poco dime que no?
0: Espérate, güey. Avísame que vas a lanzar ese sablazo. Ay, Dios mío. ¿Ponle en qué, dijo? Ay, no. Qué barbaridad. Pero bueno, creo que sí entendí el punto. 81-80-10. 102.9 es el WhatsApp digital. ¿Existe o puede haber una amistad hombre-mujer, mujer-hombre? Cuéntamelo.

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1: Señoras y señores, de esta manera iniciamos ya la segunda y última hora de Noctámbulo a través de la número uno.
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1: Hoy, señoras y señores, ¿cómo están? Bienvenidos. ¿Qué pasó? ¿Qué le doy? ¿Qué va a llevar? Escucha bien lo que te estoy preguntando hoy en martes de consultorio. Oh. Martes de consultorio. Yo quiero saber al 81-8010-1029 si es posible, o mejor dicho, si existe la amistad hombre-mujer, mujer-hombre. Sí, no y por qué. 81-8010-1029. ¡Hola!
3: Lalo.
1: ¿Qué macho?
3: Buenas noches.
1: Buenas noches.
3: En mi nunca humilde opinión.
1: ¿En mi nunca humilde opinión?
3: No existe cuando ya tienes un noviazgo.
1: Ok.
3: O deja de existir cuando empieza el noviazgo.
1: Ok.
3: Porque en mi experiencia, cuando no teníamos novios, siento o consideré a un hombre mi mejor amigo. Ajá. Y siempre hubo respeto de siempre las dos respeto. Partes.
1: Okay.
3: Ajá. Nunca se faltó al respeto.
1: Nunca hubo falta.
3: Hubo salidas respeto. De fiestas, de cena, de ajá. cines. Y siempre con respeto, siempre la amistad presente. Pero ya cuando tienes pareja, a una de las parejas no le parece. No necesariamente a las dos, pero en este caso me tocó con la novia de mi amigo, que él decía que ella decía que la amistad entre hombre y mujer no existía, y que las salidas que hacíamos pues no eran normales de amigos.
1: No eran
3: eso
1: normales.
3: Eso ya tenía que ser de que o él me gustaba o yo le gustaba.
1: Okay.
3: Y fueron muchos años de amistad, siempre con una línea de respeto, nunca se cruzó. Yo creí en la amistad, pero pues llegó el noviazgo de parte de él y ya ahí quedó la amistad.
1: Okay.
3: Se acabó. Entonces, siento que en cierto momento sí existe,
1: pero
3: siempre va a llegar un novio o una novia que no le va a parecer, o que
1: exactamente
3: va a ser celosa o va a ser tóxica, o se va a imaginar cosas
1: que
3: nunca pasaron.
1: Exactamente. Yo creo que ahí, bueno, depende mucho de la comunicación de la pareja. Siento yo, hay algunas personas que sí dicen, oye, ¿sabes qué? No pasa nada, cada quien puede tener sus amigos, no pasa absolutamente nada, pero hay gente que dice, oye, ¿sabes qué, güey? Pues no quiero que tengas amigos. ¿Quién sabe? ¡Hola!
4: Yo creo que depende mucho de los valores de cada persona.
1: Los valores de cada persona.
4: En mi caso, ya voy para 20 años de amistad.
1: 20 años de amistad.
4: Y al menos él tiene esposa, tiene su familia.
1: Okay.
4: Yo soy divorciada. Pero okay. creo que nunca hemos tenido otros intereses.
1: No ha habido.
4: Él es muy respetuoso y pues bueno, nosotras, digo nosotras porque somos en el grupito cuatro mujeres y él es el único hombre, y nosotras también hemos sido muy respetuosas, llevamos muy buena relación con su esposa, pero también tengo el otro lado de la moneda, en donde pues debido a mis valores yo sí creía que se podía dar la amistad entre el hombre y la mujer. Y ya cuando yo terminé con mi expareja, me enteré que pues por ahí le tiraba rollo a varias amigas. Entonces yo creo que depende mucho de
1: valor,
4: la persona.
1: El valor de la persona. Oye, ese es buen punto, ¿eh? Ese es buen punto. Te digo, son muchas las opiniones. ¿Qué opinas tú? Cuéntamelo, por favor, al 81-8010-1029. Dime, por favor, ¿existe o no existe?
5: Lalo, tienes razón, no existe. Un hombre siempre va a querer introducir la
1: palabra. ¡No! ¡Cállate!

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5: Nuestra red de infiltrados informa que el exalcalde de Santa Catarina, Héctor Castillo, había dicho que no volvería a la política porque está muy a gusto en la iniciativa privada, laborando en una empresa líder en el ramo del reciclaje. Sin embargo, su reciente aparición en un restaurante con otros funcionarios públicos, entre ellos el también ex edil y hoy diputado federal Víctor Pérez, hace pensar que ya cambió de opinión. Dicen los infiltrados que el PAN le está insistiendo con mucha vehemencia en que regrese a la vida pública para rescatar al ayuntamiento de las manos de Morena, y el consenso en el partido es que, si acepta el reto, Santa Catarina nuevamente se pintará de azul.
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0: Muchas gracias por la respuesta que hemos estado recibiendo el día de hoy en Consultorio Noctámbulo. Que ya se quedó ya todos los martes, ¿eh? Todos los martes. Yo te dije, Panchito. Yo te dije. Aquí estamos. Hoy el tema, señoras y señores, al 81-80-10-102-9. ¿Existe la relación entre hombre-mujer, mujer-hombre? De amistad. Oh. Si existe, si no, ¿y por qué? 81-80-10-102-9. ¡Hola!
1: ¡Aló!
0: ¿Qué pasó?
1: Buenas noches, hermano.
0: Buenas noches,
1: mi rey. Espero que te encuentres excelente esta noche.
0: Igualmente, mi rey.
1: Pero mira, yo en mi humilde opinión.
0: Ajá.
1: Yo, mis amigas. Tus amigas. Amigas, yo no soy su tipo.
0: No eres su tipo.
1: El vato que yo quiero.
0: Ok.
1: Físicamente no soy.
0: Ok.
1: Entonces, es la única forma con la que yo puedo tener una relación bien. Porque yo sé quién no los voy a traer. ¿Entiendes? Por consecuencia, yo me hago en la chompa que no va a pasar nada.
0: No va a pasar nada.
1: Porque claro. Si él me respeta, yo respeto.
0: Okay.
1: Algo sencillo. Pero, okay. Y ya sabes que la morra o tu amiga le gustan que güeros, ojos de color o mamados o tatuados. Y tú estás en ese perfil.
0: Sí.
1: Obviamente va a pasar porque va a pasar.
0: Ah.
1: Pero bueno, cada quien se enchufa a la amiga que quiere enchufarse.
0: O sea, hashtag.
1: Buenas noches.
0: No mamados, ¿no? Así como dice. Y mira, justo vamos con uno.
2: ¿Qué onda, Lalo?
0: ¿Qué onda, papá? ¿Cómo estás? ¿Cómo estás, Derre? Buenas noches.
2: Oye, pues más que una opinión, yo te traigo un chisme.
0: Ah.
2: Yo espérame, sí creía.
0: Espérame. Déjame, me pongo el chal, compadre. ¿Qué dice? ¿Qué dice aquí? ¿Hola?
3: No se puede, Lalo, porque siempre queremos introducir el...
0: ¡No! ¡Cállate! Ahora sí el chisme, discúlpame. ¡Hola!
2: ¿Cómo estás? Buenas noches.
0: Buenas noches, ¿cómo estás?
2: Oye, pues más que una opinión, yo te traigo un chisme.
0: Ok.
2: Yo sí creía mucho en la amistad de hombre-mujer.
0: Ajá.
2: Yo tengo a mi mejor amiga de 3 años.
0: Pero... ¿Qué pasó?
2: Pues durante ese lapso mucha gente me estaba diciendo que pues ella estaba enamorada de mí, que la chingada.
0: Ok.
2: Y de que claro que no, wey, somos mejores amigos.
0: Sí, no, claro, obvio, ¿no?
2: Ni de pedo.
0: Sí.
2: Pero cuando medio me quité la venda de los ojos fue cuando fimos al Fan Fest. Ella ya había ido con sus amigas.
0: ¿Y luego?
2: Y yo, pues yo iba solo, ¿no? Entonces voy con ella, como que una amiga de ellas me llama mucho la atención, empezamos a platicar, y ya le digo que, oye, pues tira paro, ¿no? Porque, pues, yo noté señales de que, pues, oye, pues le llamo la atención, ¿no?
0: Le gusta.
2: Ayúdame con algo.
0: Ajá.
2: Y fue la morra literalmente a decirme que, güey, claro que no es su tipo. Casi, casi me dijo que está bien feo, no es su tipo, no le vas a gustar. Y ya dije, qué mamona, ¿no?
0: Ajá, claro.
2: Pero, pues sí, mucha gente me dijo que, güey, obviamente no te va a hacer el paro porque, pues, en el gimnasio ella da muchas señales de que le gusta, de que siempre te anda detrás de ti,
0: te
2: anda
0: diciembre
2: picando las costillas
0: o
2: buscándote para chismear o chingada. Y fue cuando dije, madres, entonces la amistad de hombre-mujer no existe. Pero, no sé, tengo mis dudas. Yo estoy como que sí.
0: Y como que no.
2: Pero como que no. No sé si me explico.
0: Sí, no, claro. Es que te va. Entiendo perfectamente ese punto. Yo siento que sí puede existir esa amistad hombre-mujer, mujer-hombre. Pero, no sé, güey, dependiendo. O sea, desde un principio tú tienes que establecer... Sí sabes qué son límites, ¿verdad? Sí sabemos qué son límites, ¿no? Establecer esa comunicación con otra persona para que no se salten esos límites. No sé si me estoy explicando. ¡Hola!
4: Yo digo que sí se puede, porque
0: sí se puede.
4: Uno tiene la capacidad y la madurez de entender cuando alguien quiere algo contigo y cuando alguien no, y cuando vale más la persona.
0: Vale más un buen amor. Me acordé de esa canción.
4: Digo, yo, la verdad, tengo amigos de años, hombres, con preferencias heterosexuales.
0: Ok.
4: Que no tengo intención alguna de cambiar ese estatus, ni ellos conmigo, porque pues no tiene nada que ver. ¿Que puede haber una atracción física entre? Pues claro, pues son, puede haber una atracción, pero de eso a que se cruce esa línea, eso depende de cada ser humano. O sea, ya es según tus mañas y tus costumbres.
0: Según tus mañas y tus costumbres, dijo mi comadre. ¡Oh! Pues es que mira, güey, pues yo creo ante Dios Todopoderoso, no, yo creo que, no sé, que la verdadera identidad de esa persona o se puede quitar en una carne asada, güey. En una fiesta donde haya alcohol. Ahí tú puedes ver, siento yo, las intenciones de la otra persona. No lo sé.
5: ¡Profe!
0: ¿Qué onda, güey? ¿Cómo estás, chiquito?
5: Pues mira, yo la verdad, Simón, no me interesa tener amistades, ajá, de mi sexo opuesto.
0: Okay.
5: La verdad, no me interesa, no las ocupo y no las tengo, así es que guiño, guiño.
0: Porque no te dejan, mendigo. Por eso. Pero sí, te entiendo.
6: Ándalo, si se puede tener una amistad,
0: sí se puede,
6: hombre y mujer. Siempre y cuando tu amiga se te haga fea.
0: ¿Sabes? Y viceversa, ¿no? Y viceversa.
6: Yo creo que sí puede existir, Lalo, siempre y cuando tu amigo o tu amiga se te haga fea.
0: Sí, pues sí. Sí. Es lo que dijiste. ¡Hola!
6: No se puede, Lalo. No siempre se... dan ganas de atornillarla.
0: ¡Ya! ¡Cállate! Me quedan más audios por escuchar. Espérenme. 81-80-10-102-9. La pregunta es sencilla en este martes de consultorio noctámbulo. ¿Puede existir la relación entre hombre y mujer de amistad? Si no, ¿y por qué?

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0: ¡Wow! 81-80-10-102-9. Hoy en consultorio noctámbulo, que ya se quedó, hoy en martes 7 de julio. Quiero mandarle un beso y un abrazo a mi queridísimo amigo Kevin Barrientos, que me está escuchando en estos momentos. Algún día, Kevin, algún día vamos a regresar. Lo prometo. Bueno, hoy estamos, estoy preguntando a través del 81-80-10-102-9. ¿Existe la relación entre hombre-mujer, mujer y hombre, para amistad? 81-80-10-102-9. ¡Hola!
1: Hola, ¿cómo estás? Buenas noches.
0: Buenas noches, mi rey.
1: Oye.
0: Dime.
1: Pues yo juraba y perjuraba y todo el show.
0: Ajá.
1: Que... pues sí podíamos tener amistad entre hombre y mujer, ¿verdad? Ya en una relación. Yo intenté presentarle mis amistades a mi esposa.
0: Ok.
1: Y de hecho, una de mis amistades iba a ser testigo en mi boda. Amistad mujer. Iba a ser testigo en mi boda. Y me canceló. Y mis amistades mujeres,
0: ajá,
1: que invité a mi boda,
0: ajá,
1: me cancelaron. Y mágicamente me dejaron de hablar. Chingado, yo siento que mi vieja le mandó ahí un mensaje suicida.
0: No, Manchester. Neta, es que, güey, pues es... No sé qué decir al respecto. Sí está muy raro, güey. Dependiendo, tienes que hablar con la persona, con tu mujer, con tu vato, de que, oye, mira, ¿sabes qué? O sea, llegar como ese tipo de acuerdos para que se pueda dar como ese tipo de amistad ya estando en una relación. ¡Oh! No sé si me estoy explicando. ¡Hola!
2: Lalo, buenas noches.
0: Buenas noches.
2: Oye, yo sí creo en la amistad de hombre y mujer, siempre y cuando pongas límites en la relación de amistad. Porque okay, una cosa es llevarte como compi y otra cosa es ya llevarte así como de que quieres algo con la persona. Y obviamente los hombres muchas veces no notan eso. Pero una como mujer, pues sí lo haces notar. Hay veces que no lo quieres ver, pero así son las cosas. Pero siempre poniendo límites, yo creo que sí. Yo sí tengo amigos, compis, a los cuales de que... si alguien está enamorado de alguien o así, pues va adelante, vaya. Al igual uno como mujer también puede dar sus puntos de vista.
0: Claro, claro.
2: Si le conviene la chava o no le conviene, o depende qué actitud tenga cada persona con tus amigos.
0: Claro, muy buen punto de vista, tiene muy buen punto de vista.
3: Claro, eso de que esté fea, pues tú sabes el dicho, te lo digo.
0: Dímelo.
3: No se puede. Sí, no la vas a ver fea si la ves por donde...
0: ¡No, no, no! ¡Ah, no, no, no!
4: Buenas noches. ¿A poco existe esa palabra?
0: ¡Ah! ¿Qué palabra? No entendí. ¡Hola!
5: La mera verdad, Lalo, no se puede tener relación amiga, hombre y amigo, mujer. Porque al final de cuentas, te la terminas cogiendo, la verdad.
0: ¡Espérate, güey! ¡Espérate, menso! ¡Su máquina! ¿Ven? ¿Ven por qué Panchito me quitó los temas martes y miércoles? Nos estamos recuperando. Yo le dije, le rogué a mi jefe, le dije, por favor, jefecito, mi radioescucha se van a portar bien, te lo prometo. ¡Y mira!
6: Ay, Dios. Lalito, pues yo tuve un amigo que, pues sí, tenemos ahí los que veres y la fregada.
0: Sí.
6: Pero... yo siempre le decía que a mí me importaba más amistad ante cualquier cosa.
0: Ajá.
6: Y este vato, cada que tiene novia, me deja de hablar.
0: Ah,
6: entonces, a lo mejor por mi parte sí había un poco más de amistad. Ah, pero creo que de su parte no tanto.
0: No tanto.
6: ¿Quién sabe?
0: Es que ahí entra donde yo digo, o sea, es dependiendo. Hola, buenas.
7: Lalo, te voy a recitar un hermoso poema.
0: A ver.
7: Ninguna mujer es fea si se ve desde...
0: ¡No!
7: El año.
0: Pancho, si estás escuchando, apágalo, por favor, Panchito, por favor, te lo ruego. Estábamos muy bien, te lo prometo.
8: Bájale, Lalo, ¿cómo que sacaste las rodilleras o pidió permiso otra vez?
0: ¡Cállense!
9: ¿Qué onda, Lalo? Buenas noches. Vino, ya ¿cómo paga estás? Todo. Aquí estoy afuera. Vamos a reforzar la amistad tú y yo mejor.
0: ¿Se puede o no? Ya para irnos. ¡Se puede! Una amistad hombre-mujer, mujer-hombre, si no, ¿y por qué? ¡Vámonos!

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0: la música de Bruno Mars con I Just Might a través de Digital 102.9. Ya nos vamos. Ya nos vamos, pero no sin antes escuchar ya los últimos audios. Muchas gracias. Qué bueno que les gustó esta sección. Martes en la noche, a partir de hoy, señoras y señores, martes de consultorio noctámbulo. ¡Claro que yes! Y mañana les tengo una sorpresa. Pero bueno, vamos a escuchar ya los últimos audios a través del 81-80-10-1029. ¡Hola!
1: ¿Qué onda, mi Lalo?
0: ¿Qué onda, compadre?
1: No, mi Lalo, es bien difícil tener amistades. Porque si es tu amiga y la hace reír,
0: claro,
1: recuerda que donde entra la risa, entra la lona.
0: Güey, por eso creen que los hombres todos somos iguales, ¿no? Ay, no. ¡Hola!
2: Yo creo que depende de persona a persona.
0: ¿Por qué?
2: Yo, sinceramente, como hombre, todas las que han sido, se puede decir, mejores amigas, terminaron siendo mi pareja.
0: ¡Hola! Ah, su Pink Floyd. No, pues qué bien, o sea, la honestidad ante todo, rey. ¡Hola, buenas noches!
3: ¡Lalo!
0: ¿Qué pasó?
3: Sí se puede, pero un taquito no se le niega a nadie.
0: ¿Ves? Ay, Dios mío. Bueno, ni modo, ya nos vamos. 9:56 p.m. Ya nos vamos, cuídense mucho. Que tengan excelente noche. Un fuerte abrazo a mi querido Brandon Ramírez. Fuerte abrazo, papá, que ahorita me está escuchando, a toda tu bella familia también. Fuerte abrazo y beso, que siempre escucha la número uno.
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0: Ya nos vamos, pues, cuídense mucho. No me pongas esa rola, güey. Ya eliminaron a México. Ya, ¿para qué hablamos del mundial, güey? Bueno, nos escuchamos mañana. En la mañana en Premier 91.7. De 9 a 11 de la mañana. En la tarde de 4 a 6. Y en la noche de 8 a 10 de la noche a través de
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0: En bonita noche. Maneja con precaución. Y sigue escuchando Digital 102.9. @Lalo al aire en Instagram. Bye, bye.

Eso es todo por hoy en Noctámbulo. Agradecemos a nuestra increíble comunidad noctámbula por sintonizar con nosotros esta noche. Mantente conectado, mantén la vibra alta y nos vemos en la próxima en digital 102.9. Hasta entonces.

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4: ¿Estás pensando en una nueva pantalla para ver el Mundial? Antes de gastar tu dinero, escucha esta información.
5: Te diremos los resultados del análisis de 49 modelos de pantallas LED y cómo andan de precio.
4: ¿Cuáles ofrecen mejor calidad de imagen? ¿Qué tan importante es el audio? ¿Todas traen garantía? Aquí tenemos las respuestas y los mejores tips para hacer una buena compra.
5: Además, que no te metan gol. Si vas a viajar a una sede del Mundial, ojo, porque junto con la emoción, también aumentan los fraudes.
4: Quédate en Revista del Consumidor Radio y entérate.
5: Juega seguro dentro y fuera de la cancha. Comenzamos. Revista del Consumidor.
4: Si estás pensando ver el Mundial en una nueva pantalla, Profeco te da la información que te ayudará a elegir el modelo más conveniente para tu hogar y economía.
5: Porque la mejor jugada es tu pantalla.
4: El Laboratorio Nacional de Protección al Consumidor analizó 49 pantallas LED de entre 40 y 65 pulgadas.
5: Todos los modelos analizados son Smart TV y permiten conectarse por Wi-Fi a servicios y plataformas de contenidos audiovisuales en línea.
4: Lo que debes saber.
5: Las pantallas LED no necesitan fluorescencia para iluminarse y gracias a ello tienen algunas ventajas. Consumen menos energía, dan más brillo, colores precisos y reproducen videos de formatos avanzados.
4: Actualmente existen tecnologías como OLED, QLED y Mini LED que buscan mejorar el contraste, el color y profundidad de imagen.
5: Ya es común encontrar resolución 4K UHD e incluso 8K para contenidos con muchísimo detalle.
4: Esto las convierte en la opción ideal para deportes, películas, videojuegos o
5: para gritarle al árbitro en ultra alta definición.
4: Aunque la tecnología en pantallas ha cambiado mucho, su objetivo siempre ha sido el mismo:
5: que disfrutes tus contenidos favoritos con la mejor calidad posible.
4: Por eso, el personal del laboratorio realizó una serie de pruebas.
5: ¿Cómo se verificó la calidad de las pantallas?
4: Para revisar la calidad de la imagen, se tomaron en cuenta el color, el contraste, la uniformidad de la imagen en toda la pantalla y el nivel del color negro.
5: Entre más se logre un negro profundo, es mejor calidad de imagen.
4: Por el contrario, los modelos que solo alcanzan un gris oscuro perdieron puntos en su calificación.
5: Para evaluar la calidad de audio, el laboratorio implementó una metodología propia que le permitió identificar la fidelidad y la distorsión del sonido.
4: Aunque la mayoría de las pantallas integra bocinas sencillas por su diseño de delgado, algunas cuentan con conexiones o salidas de audio digital ideales para conectar barras de sonido o teatros en casa.
5: También se evaluó la información comercial porque esta es indispensable en todos los productos que adquirimos.
4: Se revisó que las pantallas presenten en español, entre otros requisitos, marca, modelo, país de origen y voltaje.
5: No puede faltar un instructivo con notas precautorias.
4: Y la garantía debe señalar sus alcances y restricciones.
5: Aquí hubo hallazgos importantes.
4: Casi la mitad de los modelos analizados no cumplieron con todos los elementos para hacer válida la garantía.
5: En 7 pantallas se piden más requisitos de los establecidos para hacerla efectiva.
4: Además, los instructivos de 5 modelos no presentan todos los requisitos de información.
5: En cuanto a los atributos relevantes que presentan las pantallas, se analizaron de forma visual y documental.
4: Se reportan en las tablas de resultados con el fin de ofrecerte más referentes de comparación y que puedas elegir mejor. De los 49 modelos analizados, la mayoría obtuvo una calificación general de muy buena.
5: Esto significa que ofrecen un desempeño ideal para ver televisión abierta en alta definición, películas y contenido en streaming.
4: Incluso, 3 modelos lograron una calificación global de excelente.
5: Y algo interesante es que hasta los modelos con las calificaciones más bajas ofrecen un desempeño aceptable para contenidos básicos y videos por internet.
4: ¿Cómo andan en su relación precio-calidad?
5: Las pantallas de 40 y 43 pulgadas tienen un rango de precios de menos de 3,000 a más de 6,000. La mayoría de ellas calificaron con MB.
4: Los modelos de 50 pulgadas son buenos y muy buenos en calidad. Andan de 4 a 8,000 pesos.
5: De las pantallas de 55 y 58 pulgadas, la más accesible calificó con MB. Cuesta poco más de 5,000 pesos.
4: Las más caras de este tamaño calificaron con excelencia. Una cuesta alrededor de 18 mil pesos y la otra casi 21 mil.
5: De los modelos de 65 pulgadas, el de precio más bajo está en poco más de 8 mil pesos y es muy bueno en calidad.
4: En cambio, otro que obtuvo una calificación menor llega a más de 20 mil pesos.
5: El modelo de 65 pulgadas que logró la excelencia tiene un precio de casi 25 mil pesos.
4: Antes de comprar una pantalla, toma esto en cuenta.
5: Sé honesto, ¿realmente necesitas pagar por atributos adicionales? Porque sí, muchas veces terminamos pagando funciones que nunca usamos.
4: Verifica qué conexiones incluye.
5: Y revisa las apps integradas y servicios de streaming disponibles.
4: Recuerda que algunas plataformas requieren suscripción para funcionar.
5: Tips.
4: Cada característica adicional incrementa el precio de una pantalla. Analiza si usarás todas sus funciones.
5: Solicita que te sellen la garantía. Es indispensable para cualquier reclamo.
4: Fotocopia el recibo de compra. El papel térmico se degrada, se borra y por eso debes contar con una fotocopia o respaldo digital.
5: Analiza si conviene la garantía extendida. Algunas tiendas ofrecen ampliarla.
4: Implica un gasto adicional que, ante una avería, puede incluir la reparación o la sustitución de la pantalla.
5: Para conocer más detalles del estudio de calidad de pantallas LED, así como recomendaciones para instalarla y cuidarla, consulta la revista del consumidor en su versión impresa o digital.
0: Revista del consumidor.
4: Ahora vamos a información interesante y muy útil para evitar caer en fraudes, pues estos son cada vez más sofisticados.
5: Que no te metan gol.
4: Boletos falsos, paquetes turísticos fantasma, reservaciones inexistentes. Cada mundial trae consigo personas que buscan aprovecharse de las y los consumidores.
5: Para evitar caer en engaños, desconfía de las siguientes situaciones.
4: Desconfía de ofertas demasiado buenas para ser verdad. Si un paquete tiene precios exageradamente bajos o te presionan para comprar antes de que se acabe, cuidado.
5: Parques turísticos fantasma que prometen servicios todo incluido, pero que no están confirmados, son parciales o inexistentes.
4: Servicios falsos. Prometen vuelos, hospedaje y entradas, pero al final nada se realiza. No se emiten comprobantes.
5: Y cuidado también con los sitios falsos de internet, mensajes o anuncios que imitan páginas oficiales para robar tus datos personales o bancarios.
4: Otra señal de alerta, personas que se presentan como asesores sin trabajar realmente para una agencia formal.
5: O agencias que solo existen en redes sociales y nunca proporcionan domicilio físico o teléfono fijo. O sea, no existen realmente. Por eso se les dice fantasma.
4: ¿Y cómo puedes protegerte?
5: Primero, verifica la reputación de la agencia, lee reseñas, investiga opiniones y confirma que esté registrada en el Registro Nacional de Turismo.
4: Cuando vayas a pagar, cerciórate de que utilicen métodos de pago seguros. Nada de transferencias a cuentas personales y monitorea constantemente tus movimientos bancarios.
5: Antes de viajar, confirma directamente con hoteles o aerolíneas que tus reservaciones realmente existan.
4: Y muy importante, lee siempre los términos y condiciones. Las agencias formales explican claramente políticas de cancelación, cambios y devoluciones.
5: Además, guarda todo: correos electrónicos, comprobantes de pago, capturas de pantalla y mensajes. Esta información puede servir como evidencia en caso de fraude.
4: Y si tienes un problema o detectas alguna irregularidad,
5: acude a la Procuraduría Federal del Consumidor, Profeco.
4: Puedes comunicarte al 55 55 688722 o al 800 468 8722.
5: También puedes escribir a asesoria@profeco.gov.mx
4: o denunciar directamente al correo especial del mundial, denunciasmundial@profeco.gov.mx.
5: En este mundial,
4: no dejes que te metan gol. Profeco protege tus derechos como persona consumidora.
5: Revista del Consumidor. Si un proveedor no cumple con lo ofrecido en el contrato, acércate a la Profeco.
4: Aquí puedes recibir orientación, asesoría y también presentar tu queja.
5: Y si sospechas que un anuncio puede ser publicidad engañosa, escríbenos a denunciapublicitaria@profeco.gov.mx.
4: Te invitamos a conocer todos los detalles sobre la edición especial Mundial Social de la Revista del Consumidor en su versión impresa o digital.
5: Síguenos en redes sociales y protege tus derechos.
4: Métete a la cancha de la información y no te quedes fuera de lugar.
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2: Como parte de la estrategia institucional para ampliar la cobertura de vigilancia y reforzar la prevención del delito, el gobierno de Juárez puso en operación dos nuevas torres móviles de videovigilancia en la colonia Valles de Santa Isabel. Con esta integración, la infraestructura tecnológica del municipio alcanza un total de 7 torres móviles, 140 cámaras enlazadas al centro de cómputo, comando, control y comunicaciones C4 y 30 puntos fijos de monitoreo distribuidos de manera estratégica. La presentación del equipamiento estuvo encabezada por la alcaldesa Mónica Ollervides Acosta, quien señaló que la inversión en tecnología e infraestructura seguirá siendo una prioridad para optimizar las capacidades operativas de la corporación policíaca. La funcionaria destacó que estas herramientas no solo benefician a los residentes locales, sino que también brindan certeza a los usuarios en tránsito y visitantes que cruzan territorio municipal.
0: Deportes.
3: El presidente de los Estados Unidos, Donald Trump, confirmó que pidió a FIFA revisar la sanción que impedía a Foyrain Balogun disputar el partido ante Bélgica e incluso reconoció que habló con Gianni Infantino para abordar el caso. Trump defendió que la acción por la que su delantero fue expulsado ante Bosnia no ameritaba tarjeta, no fue una falta. Eran dos grandes atletas corriendo a toda velocidad que chocaron y se enredaron, afirmó el presidente de los Estados Unidos, situación que creó polémica porque a final de cuentas el jugador fue perdonado y sí jugó, aunque Estados Unidos quedó ya eliminado. Informó para ABC Deportes Andrés Guerra.
0: Espectáculos.
4: La inteligencia artificial sigue abriéndose paso en Hollywood. Billy Norwood, la actriz creada completamente con IA por el estudio británico Patrick 6, será la protagonista de Miss Sullivan en su primer largometraje. La película será una comedia dramática que explorará temas como la identidad y la relación entre los humanos y la inteligencia artificial. Aunque el proyecto contará con guionistas, técnicos y creativos reales, el anuncio ha reavivado el debate sobre el papel de la IA en la industria del entretenimiento y el futuro de los actores de carne y hueso.
5: Ale Burnes para ABC Noticias. 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

0: Buenos días a todos, son las 7 de la mañana con 9 minutos. Bienvenidos sean todos ustedes a la Pijama Morning Show en esta mañana de miércoles 8 de julio. Miércoles 8 de julio, bienvenidos a todos los que ya están escuchando digital. ¡Buenos días! De aquí hasta las 10 de la mañana, como todos los días, señores, los voy a estar acompañando, por supuesto, a través de Digital 102.9 y los invito para que empiecen a mandar su mensaje al WhatsApp al 818-010-1029. 818-010-1029 para que empiecen a mandar su mensaje en esta mañana. ¿Cómo andan? Ya todos a chambear, buenos días. 818-010-1029, mándenme su WhatsApp. Salúdenme, buenos días a todos los que ya no ven el fin de semana, ya no lo ven. 818-010-1029, buenos días, señores, ¿cómo andamos?
1: Buenos días, Coto, felicítame, cumpleaños. Ya estoy veterano. Ya soy un veterano de la guerra.
0: ¿Cuántos?
1: Excelente mitad de semana.
0: 83, a la madre. 99. Precaución al manejar, señores. Aunque no hay clases o ya no hay escuela. Ya se acabaron las. Sí, sigue habiendo trafiquito. Entonces, bueno, pues manejen con precaución.
2: Buenos días, Coco.
0: Buenos días, sí, señor.
2: Un excelente día. ¡Sí, señor! ¡Buen miércoles!
0: Ahorita todo el mundo todavía anda bien dormido, apenas como que se empiezan así a despertar. Y que si sí, que si no, que si no, que si sí. Pero apenas se van, apenas así como que bueno.
3: Buenos días, Coco. Ya voy para la tarde a firmar mi salida. Soy Nicolás, saludos.
0: O sea, si vas a Nicolás, no que hoy es el último día, no, creo que oficialmente es hoy, ¿no? Oficialmente el 8 de julio ya es el último día para. Último día de clases, ¿no? Ah, caray, no manches.
4: Hola, buenos días, Coco. Desde acá, desde Juárez, Nueva York, la ciudad de Tamalandia. Saludos para todos.
0: Ya soy muy viejo ya decir eso de la ciudad de Tamalandia, ya soy muy viejo. Bastante viejo lo diré yo. Sí, ya decir ciudad de Tamalandia, no, ya bien viejo. 818-010-1029 para que manden su mensaje. Buenos días, ya estamos más bien que para quedar en la semana, ya relájense. Ya a partir de mañana ya estamos de bajadita y ya se acaba la semana, ¿no? Ya sí, hombre. Pero pues sí, no se me malvibren, relájense, 818-010-1029, este es el WhatsApp digital. Buenos días a todos, bueno, vamos a ir a más y regresamos, pero antes les quiero decir a todos ustedes que Walmart tiene precios bajos todos los días y todo el año, sin esperar una temporada en especial. 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

0: Hasta el último día fue Regina, hasta el último día. Vamos a ir a más, señores, regresamos. Buenos días a todos.
1: Buenos días, Cocolocho. Andamos trabajando en la aplicación directo a la oficina. Agarré un viaje desde bien temprano, me dejó ya bien cerquita de la oficina. Ahora no sé qué hacer en una hora.
0: ¿No dormir? ¿Dormir, no? Yo me quedaría esa, yo me quedaría rolado. Sí, un colletito y vas a ver cómo te alivianas. Bueno, regresamos con Cocolocho. Buenos días a todos. Excelente, excelente arranque de miércoles.
2: Buenos días, Cocolocho, ya mitad de semanita. Oye, ¿por qué no está la competencia? ¿De qué me perdí o qué onda?
0: Porque ahorita no hay niños. Me tengo que esperar hasta que haya niños.
3: Buenos días, Cocolocho. Aquí en camino al aeropuerto, porque llega el cliente a las 9. Aquí en la aplicación. Saludos.
0: Saludos, compadre, buen día, así iniciamos, señores.

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La temperatura de los 24 grados actualmente en la zona centro de Monterrey. Buenos días a todos. Atención, señores. Les quiero platicar a toda la gente. Es más, no, tengo que poner... Sí, cómo no, tengo que adornar esto porque vamos a hablar, sí, señor, de fútbol, de la gran fiesta futbolera que se sigue viviendo, pues, en todo el mundo. 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

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Ok, bueno, vamos a ir a más, señora. Regresamos, 7 de la mañana con 30 minutos. 24 grados la temperatura en Monterrey.

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2: La reforma constitucional que reduce la edad mínima para ocupar un cargo público en Nuevo León abre la inclusión a los políticos jóvenes, consideró el diputado local con licencia Jesús Elizondo. El morenista sostuvo que la preparación y capacidad de una persona no está peleada con la edad. Cabe recordar que la modificación aprobada por el Congreso local establece que los ciudadanos podrán aspirar a una diputación local o una alcaldía a partir de los 18 años, mientras que para la gubernatura puede ser ocupada por una persona con mínimo 28 años, edad que actualmente tiene Elizondo. El legislador con licencia recordó que tuvo que registrarse por el Partido del Trabajo para ser aspirante a la coordinación de la 4T en Nuevo León y así poder buscar la gubernatura, por lo que consideró importante ampliar el margen de inclusión dentro del movimiento. Incluso aseguró que los políticos jóvenes no se prestan a manipulaciones, por lo que llamó a cambiar ese pensamiento. Las modificaciones a la Constitución local fueron publicadas por el gobierno del estado en el periódico oficial el pasado lunes, con lo que tomaron vigencia a partir de este 7 de julio.
1: Información nacional.
3: El presidente de la Junta de Coordinación Política de la Cámara de Diputados, Ricardo Monreal, reconoció que el gobierno de la presidenta Claudia Sheinbaum no ha logrado erradicar la corrupción en las aduanas del país ni el contrabando de combustibles, conocido como huachicol fiscal. El también coordinador de los diputados de Morena afirmó que es tan profundo el problema de corrupción en las aduanas mexicanas que se creyó que con un mando militar se terminaría y no fue así.
4: Porque tienen tanta capacidad los corruptores que llegaron a esos niveles, de que los militares que no estaban acostumbrados a tener grandes cantidades de dinero ofrecidas, al final sucumbieron frente al dinero, según los datos que están en la investigación, que no podemos a nadie todavía culpar ni condenar a priori. Vamos a esperar que el proceso se lleve a cabo, pero no basta ni te elimina los tentáculos de la corrupción que llegue un militar o un marino a esos puestos de alta fragilidad y que deben de cuidarse bastante con tecnología y con vigilancia permanente sobre las operaciones que se llevan a cabo todos los días en las aduanas.
3: Para ABC Noticias, Felipe Barrera Jaramillo desde la Ciudad de México.
1: Deportes.
5: Isaac del Toro finalizó hoy en la posición número 34 durante la etapa 4 del Tour de Francia. El ciclista mexicano cruzó la meta en los puestos de cabeza del pelotón principal, registrando el mismo tiempo que su jefe en su equipo, Tadej Pogačar. La jornada del corredor baja californiano en esta cuarta etapa se resume bajo los siguientes aspectos: estrategia y controles. Esto tras su histórica victoria en la etapa número 2 y en tiempo, ya que entró a 12 minutos y 59 segundos del ganador de la etapa, el danés Mats Pedersen, quien se llevó el triunfo del día. Además, en la clasificación general se mantiene firmemente metido en el top 10, ubicándose en la octava posición general. Informó para ABC Deportes Andrés Guerra.
1: Espectáculos.
6: El actor y cantante Frankie Grande, hermanos de Ariana Grande, preocupó a sus seguidores tras revelar que sufrió una conmoción cerebral durante una función del musical Titanic en the Broadway. El accidente ocurrió cuando un timón de utilería salió mal durante una escena y la golpeó directamente en el rostro. A pesar del fuerte impacto, Frankie terminó la función antes de acudir al hospital, donde los médicos confirmaron la conmoción cerebral y diversas contusiones faciales. El actor aseguró que se encuentra recuperándose favorablemente y que pronto regresará a los escenarios.
7: Ale Burnes para ABC Noticias. 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

0: Buenos días, Cocolocho. Ya bien contento porque ya nació mi bebé.
1: ¡Felicidades!
0: ¡Una bendición para mi vida!
1: ¡Felicidades, compadre! A partir de ahora, olvídate de dormir. Y no tanto por las desveladas, que porque un bebé no. Cuando tienes un hijo, jamás vuelves a dormir igual. O no duermes, güey. Porque siempre vas a estar al pendiente de esa personita.
2: ¿Qué onda, Cocolocho? ¡Qué gran perro!
1: ¡Hala,
2: perro!
0: Cocolocho, ¿cómo andamos en este miércoles? ¡Ánimo!
3: ¿Qué onda, Cocolocho? ¡Que tengas un excelente día!
4: ¿Qué onda, Cocolocho? Bueno, güey.
0: ¿Qué onda, Cocolocho?
1: 818-010-1029, ¿cómo anda?
5: ¿Qué onda, Cocolocho? ¿Qué onda, Cocolocho?
1: ¡Ra, ra, ra! ¿Qué onda, Cocolocho? ¿Qué onda, Cocolocho?
6: ¡Sí, señor!
5: Buenos días, Cocolocho. Andamos en Laredo, Texas. Te ando escuchando por internet. ¡Saludos!
1: ¡Saludos, compadre!
6: ¡Sí, señor!
7: Buenos días, Cocolocho. ¿Te vas a chingar el mouse, perro?
1: Sí, vamos a ver. ¿Cuándo pongo el sí, señor? Y ahora el... No, no, no, no, no, no, no, no, ahí va.
8: Eres un imbécil.
1: ¿Qué onda, Cocolocho? Puro garrote me mandó mensaje el día de hoy. Ni una dama, ni una dama. A ver, muchachas, ya despiértense. Sí, yo sé que se van a ir a encerrar toda la mañana, pero a ver, muchachas, manden su mensaje. 818, cinco muchachas, ya estoy del otro lado. Sí, pero el puro vato, güey, estoy cansado, está igual que Lalo, güey, puro hombre, le manda mensajes, güey. No, no, no, no, no, no, no, yo voy a ser como el Cepi, güey. Pura muchacha. Sí, no, no, garrote no. Pura muchacha. 818-010.

0: Buenos días, Cocolocho precioso.
1: ¿Qué onda, Cocolocho?
2: ¿Qué onda, Piojocho?
1: Buenos días, Cocolocho, saludos.
3: Buenos días, Cocolocho, saludos.

0: nos llamamos muy de buenas y muy emocionada porque hoy es el primer día de guardería de mi panchón.
1: De guardería, pobrecito niño, a encerrarlo todo en mendigoría.
2: Cocolocho, buen día. Estoy agüites porque entro a las 9, salgo a las 10 de la noche y me aumentaron 400 pesos de sueldo.
3: Asalariado.
1: ¡Sí, señor!
4: Hola, Cocolocho, buenos días.
5: Hola, Cocolocho, ¿cómo estás? Buenos días. ¡Ánimo!
1: ¡Ánimo, ánimo!
6: ¡Sí, señor!
7: ¿Qué onda, Cocolocho?
8: Buenos días, Cocolocho. Aquí en el mugrero de Miguel Alemán.
9: Hola, Cocolocho, buenos días.
1: Pero díganme su nombre, buenos días. ¿Cómo se llaman?
10: Hola, Cocolocho, aquí voy con cero ganas de trabajar.
1: ¡Oh, que la floja!

0: gracias, perro.
1: Dije, muchachas, vete aquí, gato. Dije, muchachas.
2: Hola, 2008, soy Ana. Buenos

0: Gracias, de verdad, pobre niño.
1: Soy Sara y estamos bien contentos porque nos falta una semana para tomar nuestra licencia de maternidad.

0: vamos a continuar con la segunda parte que ayer quedó pendiente.
1: Ya ves.
0: Ay, qué cosas. Ayer estábamos hablando y me di cuenta que las mujeres son las que más aportan en una relación. Y eso es real. Digo, también hay hombres, pero la mayor parte en una relación son las mujeres. El día de ayer quedamos pendientes con algunos mensajes de muchachas, de muchachos que quedaron por ahí, pues sí, con su audio pendiente. Hoy vamos a continuar y cerramos con eso de cuando usted en una relación aporta, aporta. No hablo de lo económico, de la lana, no, bueno, que en algunos casos aplica. No hablo tanto de eso, hablo de la situación cuando usted, cuando usted le da todo a esa persona, su tiempo, su espacio, le da apoyo moral, apoyo físico también, porque a lo mejor está gordo, no se puede levantar, tú lo ayudas. Apoyo emocional. Estás ahí cuando él te necesita, pero nunca está él para ti. ¿Y qué pasa? Que hay dos opciones. Que muchas veces esa persona se cansa y se va, y la otra no se va porque le da miedo volver a empezar, y lo único que hace es aguantar, aguantar, aguantar. Hoy cerramos.

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0: regreso con las consultas. Vayan preparando su mensaje 818-010-1029. Hoy miércoles 8 de julio. ¡Vámonos a las countries!
1: ¡Sí, señor!
2: ¡Cocolocho!
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5: Buenos días, Cocolocho. Lo que odio de ser Godín es que este año no hubo utilidades.
6: ¿Qué onda, Cocolocho? Buenos días. Lo que odio de ser Godín es que se adjudiquen lo que tú creaste y que no te den el crédito. Saludos.
4: Solo ten cuidado de no saber el tema.
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1: Temazo. Temazo no es cuando dices. No, ¿verdad? No se me ocurrió nada.
6: Eres un imbécil.
1: Vamos a pasar con las consultas. Ay, güey, me estaba ahogando. Vamos a pasar con las consultas el día de hoy. Cerramos lo que ayer estábamos platicando de cuando en una relación. En una relación, el hombre o la mujer, uno de los dos es el que aporta más, no en lo económico, aporta más a la relación, para que la relación siga viva, para que la relación tenga a un amor entre ellos. De eso vamos a continuar hablando el día de hoy. Así que si el día de ayer quedaron pendientes algunos WhatsApp, es el momento de que mande su mensaje. Si usted a esta altura de la vida está muy cansada ya de su relación, dice, ya tantos años, al principio sí, todo muy bien, ahora él es muy indiferente, ella es muy indiferente, no nos hablamos, muy apenas cruzamos palabra, cada quien, qué flojera, más cuando están casados, güey.

0: cual tú no te atreves a decir:
1: no digas nada ya, por favor,
0: ya no quiero estar aquí. Y a veces muchos de ustedes que me están escuchando, que están en esa situación, se detienen por la familia, por los hijos. Pero a ver, güey, tarde o temprano los hijos se van a ir. Tarde o temprano los hijos se van a ir y se van a quedar ustedes dos. Y se van a, y si quieren quedar así, casi si ahorita, que todavía puede que haya una reconciliación, o a lo mejor todavía no están bien, van a pasar 15, 20 años y van a seguir igual como ayer la señora que tenía 17 años así. Tampoco se pasen, vivan, sean felices. Créanme lo que la vida se va rapidísimo. ¿Cuántos de los que me van escuchando no tienen algún conocido que, o alguien cercano que lamentablemente se murió así como dicen, de la nada? Hoy lo vi en la mañana, lo saludé, ayer nos vimos, platicamos y se murió. Y dices, ¿es en serio? Y vivió sus últimos días así. Por eso les digo, vivan. Y ayer la señora que decía, es que no sé cómo hacerlo, me da mucho miedo volver a empezar. Hey, el mundo es de valientes y hay que empezar desde cero. Si hay que volver a enamorarse de alguien, lo volvemos a hacer. Pero obviamente ya con sus red flags ahí bien marcaditas, que sí que no quieres.
2: ¿Qué onda, Cocolocho? ¿Cómo andas, carnalito? Buen día.
0: Muy bien, papi.
2: Oye, en lo personal yo soy el que aporto un poco más en la relación, en cuanto a cariño, atención y todo. Porque pues en su debido tiempo nos portamos mal. Y obviamente es una condición para, pues para poder sobrellevar la relación, ¿no? Tienes que demostrar que cometiste un error, aceptarlo, cambiar. En lo personal yo lo hice para conservar mi familia y obviamente cambiar de corazón y demostrarle a la persona que en realidad pues estoy para ella. Entonces estamos bajo sus condiciones, ya valió madre, carnal. Pero va marchando muy bien, gracias a Dios. Dios te bendiga.
0: Pero a ver, gracias, compadre, pero a ver, aquí no se trata que si estás bajo las condiciones de alguien, porque a lo mejor ya no te va a tener confianza, güey. Digo, no es lo que estamos hablando, porque estamos hablando cuando ya estás con alguien por estar, por costumbre, estás porque, porque ¿a dónde me voy? La famosa frase es que ¿a dónde me voy? ¿En qué voy a trabajar? ¿Qué voy a hacer? Ese tipo de cosas, y que ayer escuchaba a muchas mujeres viviendo en esa situación, dices, pues qué, buscar trabajo, buscar dónde vas a vivir, buscar con quién vas a estar. Para eso también está la familia. Pero estar aguantando un tipo que cuando llega le eres indiferente, que cuando está cerca de ti parece que no existes, y que sin embargo todavía te sigue pidiendo apoyo, y lo peor es que tú lo sigues haciendo, lo sigues dando.
1: Si ves que me he alejado de mí mismo y que no me he dado
3: cuenta. Cocolocho, a lo mejor no es algo que tenga que ver con el tema, pero ayer yo te comenté que me inspiraste a decirle a mi esposa que la amaba, que estaba para apoyarla, porque estaba pasando por un momento tan difícil de que su abuelita estaba a punto de morir. Desgraciadamente la señora hoy por la mañana acaba de fallecer. Me regresé de mi trabajo, fui a darle su abrazo a mi esposa, que estuviera bien, y a decirle que cuenta conmigo para lo que sea, porque creo que para eso somos los hombres, para hacer que la mujer se sienta segura y se sienta protegida por uno. Como
0: esa banda ya está en las últimas, esa banda ya está muy apretada, la banda. Pero tienes toda la razón, eso es lo que les decía ayer. A ver, hombres que me están escuchando ahorita, y es para ustedes, no es para las mujeres. Lo decía mi compadre y es cierto, la mujer necesita sentirse protegida, la mujer se necesita sentirse amada, la mujer se necesita sentirse que ahí estás para ella, que con el primero que va a correr es contigo, no con el amigo, no con el hermano, con el cuñado, con el papá, no. Le voy a marcar a mi esposo, me pasó esto, ahí voy para allá, ahí estoy, a ver, tranquila, hagamos una videollamada, platiquemos. Sácalo. No, es que estoy bien estresada. ¿Qué tal? En verdad, créanmelo, hombres, háganlo. Güey, imagínate, topas una morra que te gusta y es lo primero que haces. Ahí está. Ay, no, sí, como todo chiquito. Ay, aquí estoy para lo que se te ofrezca. Y a veces ni te pelan, pero tu esposa, tu novia, ¿no?
1: Porque ahora me preocupa.
0: Pero créanme lo que la mayor parte de la indiferencia empieza en el hombre. ¿Sí o no, mujeres? Díganmelo, ayer hubo varias que arrojaron eso, pero a ver, se las tiro sobre el aire. ¿Sí o no? La mayor parte de la indiferencia empieza por el hombre.
4: Buenos días, Coco. Referente a lo que dices, pero es que también te cansas, güey. Yo tengo 15 años de casados que pues se fueron al caño, güey, porque pues de un día para otro se acabó todo el baile. Y no fue de un día para otro en sí. Se fueron ahí llenando la bolsa de piedritas. Y lamentablemente, güey, a veces nosotros hacemos las cosas bien o creemos que estamos bien, ¿verdad? Porque yo sé que todos cometemos errores, pero tanto uno como el otro, güey. Yo soy el que jamás reclamaba nada. Me hacía unas buenas y decía yo, bueno, no hay problema, ¿verdad? O sea, yo por la familia, como tú lo dijiste, güey. Pero ahorita que ya hace unos meses me prácticamente mandaron al chorizo, güey. Me quiere decir a mí que la culpa fui yo y que la culpa fui yo. Pues hace un par de semanas, cabrón, me agarré el valor y le dije, ¿sabes qué? Sí, yo tuve mucha culpa también, no voy a decir que no. Pero a tú también, y ahí fue donde aventé todo el pedo, güey. Ya, ahorita me siento liberado, güey. Tranquilo. Porque ya le hice ver también los errores y me dice, ah, bueno, sí, los dos cometimos errores. Ah, chinga, pues entonces siempre estuviste consciente de lo que hacías, pero nunca te reclamaba yo por amor, por como dices tú, a lo mejor por la costumbre, por no querer estar solo, por no querer volver a empezar. Pero llega un momento en el que te hartas, güey. Y ya llegó ese momento. Y pues ahorita ya después de que lo hablé, ya me siento más tranquilo. Pero pues agüitado porque pues me quedé solo como perro, ¿verdad? Pero pues ni modo, si así la situación perro pasó, ni modo, compadre.
0: Pues no es que
4: tengas buen día.
0: Compadre, no es que te quedaras solo. Buen día, compadre. No es que te quedaras solo. Y piénsalo bien y analízalo. No es que te quedaras solo. Es simple y sencillamente, a partir de ahora vas a estar para ti. Porque si antes estabas para alguien más, hoy vas a estar para ti. Porque si decías que aguantabas porque querías estar bien, llevarte la fiesta en paz, si le aguantabas su indiferencia, su malvibrez, pues, güey, ahora estás para ti. ¿Qué más quieres? Me dijiste algo muy cierto y qué bueno que lo sientas así. Dijiste, ahorita, hoy miércoles 8 de julio, me siento liberado. De eso se trata, güey. De que te sientas bien, güey. Liberado, que no tengas pedo. Digo, que no tengas peso de alguien. Y bueno, y pedos con ella también.
5: Eres un imbécil.
0: O sea, eso es verdad. Sentirse ligero. Porque a veces llegas así y dices, ay, pues, otra vez llegar y hace que me lo vas a hacer de bronca. Ay, ay. Y ya va a empezar con sus mamás. Y cuando ya te sientes como tú dijiste así de, ya estoy del otro lado. Ya, güey. Mis hijos están ahí, están bien. Yo estoy bien. Ella también está bien. Pero cada quien ya por su lado. Sí, a veces duele. No es que duela o que la extrañes. De pronto duele la monotonía. Duele la rutina que bien o mal tenías en tu vida. Pero no era una rutina buena, güey. No era una rutina que te alimentaba. Era una rutina que todos los días te malvibraba. Una rutina que te hacía pasar mal los días. Pero lo importante, compadre, y qué bueno que dijiste, ya, güey, hasta aquí. Ya, ya me tienes hasta la madre, ya. Y te agarraste los tuyos y te fuiste. De eso se trata. Irte si no estás a gusto. Irte para ser feliz. Mensajes de últimos mensajes de la primera parte.
6: Buenos días, Coco Locho. Es muy triste que después de muchos años de relación se pierda todo. Prácticamente vives como roomie. Yo tengo más de 30 años de casada, pero yo creo que más de 10 años así. Es muy feo porque no quieres soltarlos. Es mucha la codependencia a pesar de la indiferencia, de que lejos de ayudarte o motivarte o apoyarte, si te pasa algo, son gritos, regaños, tú tuviste la culpa, siempre culpándote por todo. Proyección total. Saludos.
0: Saludos, buen día, pues, pero vuelvo a lo mismo, el chiste es no estar aguantando. Y gritos, como tú dices, reclamos.
5: Hola, Coco. No. Pues yo creo que esto es de dos. Si tú ya no te sientes a gusto, si tú ya no te sientes en paz con esa persona, con tu pareja, al final del día, como dijeron ahorita, es que ya llevan muchas cositas que van al morral y te hacen tomar la decisión. Pero siempre es de dos. Y conforme vayan pasando los años, el amor debe de crecer, la paciencia debe de crecer. Pero si no, ahí no es. Y como dicen, también se vale amarse a sí mismo.
0: Claro.
5: Pero sin sobrepasar tampoco a la familia.
7: A ese que acaba de hablar, dile que yo lo consuelo. Me pasó lo mismo. Lo invito a llorar. Lo invito a que lloremos juntos. A que lloremos juntos por la misma situación. Y no esté solito, hombre, chingado.
0: Regreso con la segunda parte. Que estén, sigan mandando su mensaje. Y lo que les decía ahorita es muy cierto. No se trata de que, ay, voy a estar solo, ay, ya se acabó. No, simplemente vas a empezar a vivir. Simplemente vas a volver a estar bien contigo mismo, contigo misma. Vas a volver a sentir ese espacio que a lo mejor te hacía falta. Vas a volver a sentirte bien contigo mismo. Libre, ligero, ligera. Sin broncas de nada. De eso se trata todo esto. Regreso con la segunda parte. Buenos días. 8:47 minutos. Regreso para cerrarla.

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1: Cerramos las consultas, 8 de la mañana con 51 minutos. Y como dice esta canción,
2: sabemos que
1: como se llama esta canción,
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1: No pasa nada.
2: Porque esta vida no es muy justa.
1: Escuchen.

0: verdad, no pasa nada.
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2: Buenos días, Cocolocho. Fíjate que yo después de 10 años de casada me di cuenta de que ya no quería estar ahí, de que ya era mucho aguante el dar siempre y...

0: no recibir, no digamos de la misma manera o de igual manera, porque a fin de cuentas en un matrimonio tú das sin esperar nada a cambio, ¿verdad? Pero cuando ya era de que, por ejemplo, llegas y ándale, apúrate porque tengo hambre, o de que ¿por qué llegaste tan tarde? No me avisas, güey, tenemos 10 años de casados, no mames, ¿sabes? Y pues bueno, a lo que sigue, ¿no? Ya divorciada, ahorita felizmente en otra relación donde hay mucha reciprocidad, mucha conexión, muchas cosas bonitas. Entonces, pues vamos a darle. Y que Dios los bendiga a todos, que sean felices y lo mejor para ustedes siempre.
1: Te escuché, híjole, ya se me acaba el tiempo. Te escuché como que de pronto como que se te cortaba la voz. ¿Será porque, repito, duele? O sea, no estoy diciendo que no, y cuando te separas de alguien y empiezas en una nueva situación, una nueva relación, obviamente va a doler. Y aunque ya estés con alguien más, sigue doliendo. Después sanas, pero aún duele, ¿verdad? A la que me mandó el mensaje, aún duele todo eso que me acabas de mandar.
2: A veces, buenos días, Coco. A veces la soledad es necesaria, claro, para aprender a amarte y para aprender a valorarte.
1: Y a corregir errores
2: también. Para ya no
1: también
2: permitir que te falten al respeto y mucho menos permitir algo que ya no quieres.
3: Buenos días, Cocolocho. Claro, cuando ya por fin decides soltar, viene una paz enorme y empiezas a disfrutar cada momento tú sola, porque te empiezas a descubrir que tú podías hacer muchas cosas que mentalmente tú te limitabas, y ahora que las pones en práctica, te empoderas y luego ya no quieres depender de nadie.
4: Hola, Cocolocho, buenos días. Pues tardé, pero lo entendí. Para que el amor sea mutuo, primero tiene que ser propio.
1: ¿Cómo debe de ser? ¿Cómo debe
4: no
1: ser?
4: Es, no es.
1: ¿Cómo debe de ser?
5: Ocho, buenos días. La soledad es el mejor borrador, analgésico y limpiador de alma.
1: ¡Ah!

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moraleja, lo decía la muchacha ahorita, empiecen desde ustedes. Amor propio, desde ahí empiecen. Empiecen a dedicarse tiempo a ustedes. Empiecen a dedicarse tiempo para ustedes. Desde el momento del comer a gusto, bañarse, dedicarse un tiempo para correr si les gusta el ejercicio, si les gusta escuchar música, ver una película inclusive solos. Porque no de pronto estás con, ay, qué aburrida película, ay, no me gustó, ay, no. Todo ese tipo de cosas. Empiecen primero por ustedes y luego por los demás. Ahí se ven.

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0: se acabó el bochinche.
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2: Buenos días, señores. Muy buenos días. Son las 9 de la mañana con 14 minutos. Bienvenidos a la tercera hora de la Pijama Móvil.

0: 9:15 minutos, 25 grados la temperatura. Llueve, no llueve, se quita, no se quita. Yo ya no sé nada. ¿Cómo decía ese audio de la chava esta que es actriz? Ay, que era... que es de Disney. Dice, no, yo ya no, no. ¿Cuándo nos vemos mañana? ¿Cómo es? Alguien que me diga, ¿cómo se llama? Me da mucha risa ese audio.
1: ¡Cocolacha! ¡Te estoy escuchando! ¡Escúchate a ti mismo! ¡Te estoy escuchando!
0: ¡Saluda! ¿Cómo te llamas? ¿Cómo te llamas?
2: El Yogi te aguanta las 5 horas. No, pero... En la mañana y en la tarde.
0: ¿En la tarde? Ah, sí, cierto.
2: ¡Ay, ay, ay!
0: ¡Saludos, Yogi! ¡Ay, ay, ay!
3: ¡My life, my pride! Ya me había ido, pero ya me devolví. ¿Qué onda? ¿Qué va a haber?
0: Pues nada, pura error.
1: Aquí nosotros hasta las 10 de la mañana.
0: Sí, señor.
1: Muy buen día para todos y seguir escuchándote porque... Nos alegra la mañana, Cocolocho.
0: Muchísimas gracias. Cocolocho ya se fue, ¿eh? A ver, traten de no confundirme porque me cae bien con lo que me digan. Cocolocho. Cocolocho es Cocolocho, yo soy Coco. ¿Ok?
1: Me llamo Iram.
0: ¿Cómo?
1: Me llamo Iram.
0: Iram, Iram, saludos, Iram.
1: Aquí reportándonos hasta las 10 de la mañana, Cocolocho. Bien felices.
0: Tercos, terco, Cocolocho, ven. Ven para acá, te están hablando, ven. No, yo ya me voy, ¿para qué quieres? Yo ya salí. Ven para acá porque la gente piensa que somos la misma persona y no es cierto.
4: Ay, no, que piensen lo que quieran, pero yo ya me voy, ¿eh? No seas gacho, no traes 100 bolillas, para unos tacos.
0: ¿Cómo va a traer dinero? Estás trabajando, te llamo.
4: Saca, no seas gacho, güey, saca por unos tacos, güey, aunque sean unos de Vaporru.
0: De Vaporunaco.
4: Pero bueno, no, no importa, 100 bolillas, ¿no? ¿No traes 100 pesillos?
0: No, no traigo nada. Dile a la gente que no somos la misma persona.
4: Ya les dije, yo ya me voy. Se van a quedar con Coco.
0: ¿Está bien? No somos la misma persona.
2: Quiero aprovechar para decirle a mi señora que se vaya a la robo.
0: Bueno, déjale, señora.
3: Aquí seguimos, Coco, aquí seguimos. Hasta las 4 de la tarde, ya no más que venga. Lalo Rosas, ahí le cortamos.
5: Buenos días, Coco. Es Carol Sevilla, la chica
0: que... Carol Sevilla, sí, cierto. Deja de buscar el lado de... Carol Sevilla. No, yo ya me voy. ¿Cómo dice? Nos vemos mañana. Nos vemos mañana, ¿no? ¿Cuál mañana? Te da mucha risa con...
6: Bueno, mañana nos vemos. ¿Cuál mañana? No, no, no. Ya mañana no voy a aparecer por ningún lado.
0: Nos vemos mañana. ¿Cuál mañana?
6: Nos vemos. ¿Cuál mañana?
0: ¡Gracias! Ese audio me gusta mucho porque no lo había visto yo con ella, lo vi con alguien más cuando estaba de moda hacer el famoso lip sync. Pero sí me da mucha risa. ¿Cuál mañana? No, no, no, yo ya no voy a...
1: Yo también.

0: Qué payaso mal pagado, ya llégale.
1: Mal pagado, bueno, sí. Mentiras no dijo.
2: Pues yo ya no puedo decirle porque ya se adelantó, gracias a Dios.
1: No, pero alguien más. Oye, pero tiene alguien más, o sea, le va a dar chance. Le queda menos del minuto. ¿A quién quiere mandar a la Rora? ¿Quién? Dígame, dígame. Rápido.
3: Suegra, váyase a la.
4: ¡Qué chinga, madre, mi ex!
1: ¡Tanto odio!
3: Coco, yo quiero más.
1: Ah, pero cuando andabas de noviecita no decías nada.
3: Mala fregada, mi mamá. ¿Sabes algo? La neta, quiero confesar que yo pensé que no había problemas con mi mamá y mi esposa.
1: Ajá.
3: Pero me acaba de decir mi papá que mi mamá habla mal de mi esposa.
1: ¡No!
3: Y cuando la ve y todo, ¡ay, mija, y que no sé qué, no, y que la madre!
1: ¡No, lo peor, güey!
3: Pero que cuando está ella sola con mi papá, empieza a sacar
1: nomás la
3: todo
1: espalda.
3: El veneno con mi papá.
1: Sí.
3: Chingado. Me agüitó el día.
1: Sí, sí, te entiendo, compadre, pero qué mala onda, güey, ¿eh?
5: Mi jefe y que ya se quede.
1: ¿Dónde? ¿Dónde se quede?
6: Yo quiero mandar a mi jefe. Es una nenita.
7: Coco, se me olvidó decirte que estoy despierta desde las 5 de la mañana.
1: Temprano.
7: Estoy despierta desde las 5 de la mañana y ahorita estoy... Vine a las inscripciones de mi nueva escuela.
1: Okay.
7: Y estoy...
1: Al mercado.
7: Enfrente, ajá, en donde estaba mi kinder.
1: Ya ven. ¿Por qué no son como la niña? Amén. Amén. No odien. Amén. Que si tu mamá habla mal de tu esposa, habla con ella y dice, mamá, ame. No odie. Que si el jefe, ame. No odie. Que si el ex, ame. No odie. El día de hoy, ¿qué va a hacer? Rápido, dígame. Ame. No odie. Dígame, ¿qué va? A ver, si va a la calle y se topa con alguien así mal vibroso, ¿qué le va a decir? Compadre, ama, no odies.
3: Coco, te amo.
1: No odies. No odies, a ver. Amen. Rápido, a ver si aprendieron algo. 818-010-1029. Amen. No odien el día de hoy. Dígale, yo voy a hablarle a mi suegra. Le voy a decir, suegra, amo, no odio.
3: Si alguien te lamenta, dile, ama, no odies.
1: Exacto.
3: Hubieras amado el motociclista que golpeaste, güey, en la calle.
1: Eso ya tiene mucho tiempo, güey, pero sí. No, se agarré a un güey que no estaba ahí, más estaba fregando. Vámonos. Sí.

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seguimos con más, señores. 9:37. 9:37. Están escuchando la pijama Mama Morning. La pijama Morning Show. El día de hoy, ya que es miércoles 8. Se va rápido la semana. Se está yendo también rápido el mes. Oigan, qué controversia con lo de Argentina y Egipto, ¿no? Yo vi el partido y se los juro que después vi el resumen y estuve viendo tantas veces la repetición de los goles de Argentina. El último gol, a ver, un equipo como Egipto, que es muy complicado que llegue hasta donde llegó en un mundial, porque realmente, seamos honestos, o sea, Egipto no pasa nada en el fútbol, pero ahora sí, obviamente, fue algo muy diferente. Va ganándole inclusive 3-0. Le anulan un gol, un golazo a la gente de Egipto de una forma bastante extraña por una falta que se hizo desde la otra parte de la cancha y lo de Espesevino, obviamente, todo esto. Y aquí vamos con el comentario que en el minuto 82 es cuando empiezan a caer los goles de Argentina. Les voy a hacer la pregunta. Les hago la pregunta y se las dejo en el aire. Cuando un equipo está jugándose el todo por el todo, el pase a los octavos de los cuartos de final, como lo estaba haciendo Egipto, va ganando 2-0, güey, 2-0. Ya te aguantaron 80 minutos ese marcador. Ya te aguantaron tanto tiempo. No es muy lógico empezar a guardar el marcador, a tratar de cuidarse. Y a partir del minuto 82 vienen los cambios arbitrales, donde empiezan a caer los goles de Argentina. Ven el último gol de Argentina, el tercer gol de Argentina. Yo lo vi como 5 veces, güey. Vi cómo los jugadores de Egipto no corren. No corren, de repente se quedan todos atrás. Viene una descolgada de Argentina. Todos se quedan obviamente atrás. Nadie corre, nadie hace absolutamente nada. Y cae el tercer gol que deja fuera a Egipto del Mundial 2026. Todo el mundo está hablando de ayuda arbitral hacia Argentina, inclusive los mismos argentinos, de Infantino también, que por ahí está. Bueno, quién sabe, quién sabe, pero la verdad creo que desde Cabo Verde, güey, Cabo Verde merecía mucho más. De hecho, el mejor gol del mundial hasta ahorita es el de Cabo Verde, considerado el mejor gol del mundial. Pero bueno, las cosas que pasan. Vamos a ir a más a través de la número uno. Regresamos. 9:39, 27 grados la temperatura en Monterrey. Y qué cosas, ¿no? ¿Usted qué piensa? ¿Que sí está amañado ya el mundial? ¿Le están ayudando a Argentina? ¿O con qué se están ahí? Bueno, quién sabe. Pobre la gente de Egipto, no. Si nosotros nos frustramos y jugamos muy bien, imagínate. Bueno, más o menos, más o menos. 9:40.

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7: Vámonos, señores, que tengan una excelente mañana de miércoles. Nos escuchamos en punto de la 1 de la tarde en la hora de la papa. ¡Vámonos!

0: Good morning, baby. 10 de la mañana ya con 5 minutos. 27 grados al centro de la ciudad. Good morning, baby. ¿Cómo estás? ¿Cómo amaneces el día de hoy en este miércolitos, ombliguito de semana? Miércoles delicioso, miércoles sabroso. Quiero que me cuentes cómo va tu día, cómo me amanece, mi niña, mi niño.
1: Hey, es la baby del tra. ¿Cómo estás? Buenos días.
0: Hola.
1: Miércolitos. ¿Cómo amaneciste? Aquí ando ya escuchándote y pues pasando a saludarte. ¡Te quiero, baby!
0: Yo a ti, corazón de melón, te quiero mucho. Los quiero mucho. ¿Cómo amanecen el día de hoy? Quiero escucharlos. Repórtate. 8180-10-1029. ¿Quién anda por ahí?

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Oigan, locos, les quiero decir algo. Vienen, empiezan, comienzan otra vez nuestro... ¿Cómo podemos decirle? Nuestro programa, nuestro gusto culposo, que es este programa donde meten famosos a una casa durante varias semanas. Güey, esta ocasión van a meter otra vez a gente regia y suenan varios nombres, güey. La neta es que todos vemos ese programa, loco. Nos encanta, pero uno, la famosa casa, exactamente. Me encantó, hermana, me encantó, gracias. Todos vemos, todos empezamos ahí de perdido en el TikTok a ver qué onda. La temporada pasada, pues estuvo el Aldo de Nigris, el Aldito, y aquí Regio que ganó. Y luego Mario Besares, que también le fue muy bien. Y luego, pues la Wendy, ¿no? También. Y esta ocasión suena nombres regios. Pero yo quiero que tú me digas, si tú hicieras una famosa casa, ¿a quién te gustaría ver? Así 24-7 que me digas, Wendy, me llama mucho la atención. Sí, Mario Besares es regio, corazón. Claro que es regio, es de aquí. Y luego se fue a Ciudad de México, pero Mario Besares es de aquí. Sí, es regio. Bueno, no importa. Quiero que tú me digas, ¿a quién te gustaría ver en la famosa casa en esta temporada? Que tú digas, Wendy, este artista, este famoso, este influencer, me gustaría conocerlo fuera de las pantallas. Dicen que el muchacho este, Eric Solheim, el de ya comió, compañero. Dicen que él va a estar. Qué interesante, porque pues es alguien muy divertido y es alguien que siento que haría mucho contenido ese chavo, el conductor de noticias. Ese muchachón, el de ya comió. ¡Ey! Acaban de destapar a la licenciada Karina Torres, loco. La licenciada Karina Torres va a estar... ¡Qué fuerte! Mucho contenido va a dar esa mujer.

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2: Nuestra red de infiltrados informa que, lo dijeron en Nuevo León, Jalisco y la Ciudad de México, el Mundial de Fútbol ha sido detonador de la obra pública en las ciudades sedes, y no es para menos, con la millonaria derrama económica que recibieron. Dicen los infiltrados que, más allá de las polémicas generadas por la mercantilización que hizo de la justa deportiva el presidente de la FIFA, Gianni Infantino, es indudable que el fútbol despertó pasiones y dejó obras tangibles para la ciudadanía. Rutas de movilidad, puentes, parques, corredores peatonales, canchas y espacio público renovado ya forman parte de la metrópoli, y ahora el reto de la administración del gobernador Samuel García es seguir creando infraestructura que mejore la calidad de vida de los regios, aunque ya no haya mundial.
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0: Ah, entonces por eso te quieres ir a México, güey.
1: No.
0: Ya te hablaron, ya peínate.
1: Bueno, fuera, bebé. A mí no me conoce ni mi papá, güey. O sea. Ni mi papá me reconoció, loco. ¿Tú crees que me van a andar hablando de Ciudad de México para irme a la famosa casa? No, hombre, no, hombre. Dice, ¿le puedes mandar un saludo a mi hijo Jaciel, que te venimos escuchando? ¡Jaci, te mando un beso, papacito! Oh. A Niurka Marcos. No sé, no sé, porque siento que la Niurka es muy papelera, güey. Siento que la Niurka es muy papelera y a veces hace más guato de lo que es y harta. Me cae muy bien, es muy icónica, pero siento que es muy papelera. Siento que harta de repente ya de que, ay, güey, ya está de más eso. ¿Sabes cómo? Pero quiero que me digas, ahora que viene esta temporada donde todos la vemos, no te hagas el que tú no, nada que ver, no sé qué. Todos es nuestro gusto culposo andar viendo ahí en el Tiki Tiki la famosa casa. Y de aquí de Monterrey, ¿a quién te gustaría ver representando Regiolandia? La neta, creo que el Aldito de Nigris lo hizo muy bien, hasta ganó. Los regios somos fregones y pues nos ponemos en el ojo de todo México. Pero quiero que me digas, aquí de Regiolandia, ¿a quién te gustaría que nos represente allá en la famosa casa? A la Mole, uta, güey. A la Mole me encantaría. Siento que la Mole es un personaje sasasasasaso. La Mole me encantaría. Pero siento que a la Mole le gustan subirse a todos los juegos. Y no sé si aguantaría sin subirse a los juegos, siento yo. Pero a la Mole me gustaría verlo, Lani. Porque creo que él es muy creativo. Creo que la Mole es un güey que le encanta como la improvisada. Siento que daría mucho contenido, güey.
2: ¡Güen!
1: ¡Hola!
2: Ya te extrañaba, güen.
1: ¿Dónde andabas?
2: Había escuchado tu voz en muchos días.
1: Sí, me abandonaron, canijos.
3: Yo digo que a Muñequita Elizabeth.
1: ¡A la Muñequita Elizabeth! Ya, ella ya no creo que dé el ancho, bebecita. Ya, no, yo creo que ya ese tiempo ya se la pasaría dormida. ¡A Brincos Dieras! ¡Uta, güey! Pero siento que no le llegan al precio. Siento que ese güey ahorita pues trae hasta carro privado, avión privado y toda la onda. No, siento que no le llegan al precio al Brincos Dieras.

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0: hoy estamos platicando de que ahí viene esta famosa casa de nuevo, que todos vemos, es nuestro gusto culposo, a todos nos encanta andar en el chismorrete, la verdad. Cuando fue Adrián Marcelo, la estábamos viendo. Cuando fue Wendy Guevara, la estábamos viendo. Ahora que ganó nuestro Aldito de Nigris, la estábamos viendo. Bebé, todos la vemos, es nuestro gusto culposo. Pero en esta temporada ya descubrieron que va a estar la licenciada Karina Torres, que es una de las muchachas estas de las perdidas. Y ahí también, obviamente, tienen que llevar gente regia, porque ya se dieron cuenta que los regios rifamos, que los regios damos contenido, que los regios la armamos. Al Mario Besares le fue súper bien. Adrián Marcelo, pues lo funaron, pero es su pan de cada día. Dio contenido como quiera al final del día. Aldo de Nigris la ganó. Ahora quiero que tú me digas, ¿quién te gustaría que representara a Monterrey en esa famosa casa? ¿Tú quién crees que la armaría chido en esa famosa casa?
1: ¡Hello, chiquirringues!
0: ¡Hola!
1: ¡Bonito, bonito día!
0: ¡Bonita mañana!
1: Oye, ¿te llovió ayer? A mí sí, allá en San Pedro.
0: No, a mí
1: deja
0: no.
1: Deja tú, un día antes había lavado el carro y con esa poquita agua
0: se ensució.
1: Nada más hizo que se me ensuciara.
0: Pues,
1: ¡nambre,
0: sí,
1: nambre! Decían los niños, ¿verdad? ¡Nambre, nambre!
0: ¡Nambre,
1: nambre! Oye, fíjate que a mí nunca, te lo juro, nunca me ha llamado la atención
0: la famosa casa.
1: Esa... O sea, seguirla, seguir ese tipo de programa, la verdad no,
0: sí,
1: no nunca me llamó la atención. Podría haber alguna que otra escena del TikTok de algo chusco, de
0: sí,
1: algo que
0: sí,
1: pasó
0: sí.
1: Así, pero que sea gracioso,
0: sí, sí, sí.
1: Pero como si fuera tipo meme, o lo de Abelito, ¿haz de cuenta?
0: Sí, sí, sí.
1: Lo que pasaba así con Abelito o algo, pero así de que tú digas de seguirlo, seguirlo, no. ¿A quién me gustaría que estuviera? Pues sobres, yo voto por Gwen.
0: Bebé, pero no.
1: Saludos, baby.
0: Ey, es que lo que pasa es que nadie me conoce, bebé. O sea, no me buscarían porque no. Mira, no me reconoció ni mi papá. ¿Tú crees que me van a andar conociendo para llevarme a Ciudad de México? Yo me quiero ir, pero a la isla, ya les había dicho.
2: ¿No será que vayan a matar a uno de la granja?
0: Ah,
2: ya ves que esos ya tienen arriba del millón de visitas.
0: Ah,
2: a la mole ser. No creo, a la mole.
0: No creo que le convenga.
2: Se va a más solos, encerrados tanto tiempo.
0: Sí, sí, sí.
2: Y la parte como tú, como defensa de Adrián Marcelo, no creo que lo quieran.
0: Sí, yo tampoco creo que. Pero estaría muy chido, la mole daría un chorro de contenido, la neta. O sea, a ese güey le iría muy bien. Pero, por ejemplo, tienes razón, puede ser a los de la granja, pero por ejemplo, yo no consumo el contenido de ellos. Entonces, quién sabe, loco.

0: Yes.
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0: Baby, 1111, chiquirringuis de la vida del amor, 8180-10-1029, ese es el WhatsApp de la estación. Hoy estamos platicando de esta famosa casa, que cada año nos trae sorpresas nuevas, pero también de que tenemos mucho talento regio, que siento que vamos a ver ahí presentes en esta casa, en esta famosa casa que se va a llevar a cabo. Ya dijeron algunos de los personajes que van a estar, de hecho, dos personajes, pero quiero que me digas, ¿tú quién crees? ¿Tú quién crees que de aquí de Monterrey, o quién te gustaría, más que nada, quién te gustaría aquí de Monterrey que fuera a representar a los regios? ¿Tú quién dices de que Wendy, tal persona me gustaría?
2: ¿Qué tal, güey? Buenos días.
0: Hola.
2: Yo creo que alguien que le podría poner sazón a esa dichosa casa es Miguelito Díaz.
0: Miguelito, ¿tú crees? No sé, baby. ¿Tú sí crees que Miguelito? Ay, no sé, baby. No sé.

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0: Se lo oído. Oigan, estamos hablando de, pues, de esta famosa casa, donde han habido varios personajes regios. Y yo quisiera saber a quién te gustaría ver por allá.
1: Al papirri.
0: Ay, siento que el papirri sería muy interesante de ver. Aparte, siento que ese güey tiene mucha información, ¿verdad? O sea.
2: Hola, Gwen.
0: Hola, amor.
2: Yo opino que Oscar Burgos.
0: A Oscar Burgos, un legendario de la televisión regia. Qué interesante a Oscar Burgos, ¿verdad?
3: Yo digo que el que la armaría con madre es el Patillas. Ya que le puso al Abelito. Yo digo que sí, llegaría a la final el Patillas.
0: ¡Ey, tienes razón! Estaría muy interesante el Patillas, ¿verdad? Porque pues ya lo ubican por el ¿cómo se llamaba este de? Este que hizo Poncho de Nigris.
4: Wendy, mandemos al Cocolocho.
0: Nah, ¿pa' qué? Nah, güey.

0: ¿cómo estás, güey?
1: Hola,
0: buenos
1: bebé.
0: días, bonita.
1: ¿Cómo
0: Oye,
1: estás?
0: A mí me gustaría Latin Love. No
1: Latin
0: sé,
1: Love.
0: ¿qué pasa? Pero a mí me gustaría él.
1: ¡Hala! ¡Qué interesante! Latin Love eres regio. No sabía yo, güey. No sabía que Latin Lover es regio. ¿En serio? ¡Hala! No sabía. A Conan Big. A Conan Big, que sería bien interesante. Yo iría, pero no me van a invitar, güey. O sea, yo sí iría. Pero no me van a invitar. Ni mi papá me conoce, güey. A mí no me reconoció ni mi papá. ¿Tú crees que me van a buscar de la casa de los famosos?
2: ¿Qué onda, mi güey? Oye,
1: Hola.
2: pues es que es como todo, ¿no? El regio siempre contra, bueno, los chilangos contra los regios, porque nosotros ni los pelamos, que traen ese, como que ese pique, yo soy más mejor. Nada, no es cierto, o sea, ponte a jalar. Pero mira, está difícil. Por ejemplo, el primer Big Brother lo ganó una regia. En la pasada casa lo ganó un regio.
1: Ajá.
2: Mario, si me dices que es regio, pues otro regio. O sea, están viendo que acá están dando contenido. ¿Quién iría? No, pues es que está difícil. Ahora sí, el que mandes estaría. Yo creo que vendería alguien que no sea sangrón o algo. Yo estoy enamorado de Gaby Lozoya, no creo que se apunte.
1: ¿Quién es Gaby
2: Un Fernando
1: Lozoya?
2: Lozano, medio aburridón. Un comediante, yo creo que se le acabarían los chistes.
1: Sí,
2: Un
1: claro.
2: locutor de radio estaría bien.
1: Un
2: O no sé,
1: locutor.
2: a lo mejor alguien de otra estación o de ahí con ustedes, que vete tú y te estaríamos con ganas. Pero Sohain Roche estaría muy bien, yo creo que daría muy buen contenido.
1: Yo había escuchado que Eric Solheim, el que hace, el que imita a la licenciada, el que le hace, ya comió, compañero, que es el reportero. Yo había escuchado que él iba a entrar. Siento que estaría muy interesante, la neta. Siento que sería muy interesante, pero no sé, no he escuchado quién de Monterrey va a ir a representar, la verdad. Pero tú dímelo, 8180-10129, dímelo, dímelo, dímelo.

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1: Baby! Hola, baby.
2: Hola, güey.
1: Hola.
2: Güey. Yo digo que va a ir nuestro super Conan Big.
1: No sé.
2: Va a estar apadrinado, entonces sigue él.
1: Siento que Conan Big no la armaría muy bien así, porque Conan Big sí necesita a alguien que lo guíe, porque creo que como que tiene una condición y luego como que se le va la onda, ¿sabes? Pero no en mala onda, sino como que siento que simplemente tiene una condición y se le va la onda y sí necesita a alguien que lo guíe. Entonces no estoy tan segura que Conan Big pudiera estar en una casa de los famosos.
3: Oye, güey, pues tu mera, ¿no? Yo creo que tú también la harías ahí, el rebane. Si pudieras ir sin broncas.
1: Baby, ¿pero yo qué? O sea, ¿yo cómo le haría si a mí no me conoce ni mi papá, güey? A mí no me conoce ni mi papá. Ni mi papá me quiso reconocer. ¿Tú crees que me van a hablar de la casa de los famosos? No es que no la arme, es que no me ubican. Vayan a la casa de los famosos a ponerle que, metan a Gwen. Gwen. Dice, así no. Ah. Me pusieron tu mera, así nos liberamos un rato de ti. Tranquilo, ya se van a liberar de mí porque me ando queriendo ir a vivir a la Ciudad de México.
4: Creo que el Papirri, Oscar Burgos, ya, es como que ya están pasaditos.
1: ¿A quién te gustaría entonces?
4: Todavía, a lo mejor Chavana.
1: No sé, si crees que Chavana tiene cotorreo para estar en un proyecto así tan grande como la famosa casa.
5: ¿Qué onda, güey? Pues a Carla Panini.
1: ¡Ándale! Siento que Carla Panini sí estaría interesante porque siento que contaría su beldad. Puede ser que la reivindiquen.
6: Mi compadre Conan Big.
1: Es que no sé, bebé, no sé la verdad si Conan Big.
7: Lover ya estuvo. Y que manden a ti, Wendy, y a Cocolocho para que se peleen ahí.
1: Nah, no creo, ya somos amiguitos otra vez.
8: ¿Qué onda, Wendy? Buen día. Pues para meterle ahí glamour al Grillo Sada. Al Grillo Sada estaría muy bien ahí.
1: No, pero el Grillo Sada tiene mucho dinero. ¿Tú crees que va a andar yendo a ese tipo de cosas? Mira, puede ser al Bicolor, al Kevin Bicolor. Ese güey siento que haría un despapalle porque es bien despapalloso ese hombre. Siento que sería bien travieso, ¿sabes? Como que les haría muchas travesuras.
9: Pero mira, ¿sabes? Yo digo que el Brandon Mesa podría encajar.
1: Ah, sí creo.
9: Ese güey ya tiene experiencia en reality, la madre, y pues también es medio problemático y todo el rollo, entonces
1: estaría interesante.
9: Sí puede ahí meterle candela.
1: Sí, claro. Claro, estaría interesante, ¿eh? Estaría interesante el Brandon Mesa también. Y Kevin Bicolor, siento que ese güey sería, no hombre, estaría haciendo un despapalle. Siento que les haría bromas a todos, que nadie lo soportaría, la neta.

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0: pequeño. ¿Qué le gusta?
1: Oigan, estamos platicando de la tal casa esa, de la tal famosa casa. Y quiero que ustedes me digan a qué personaje regio les gustaría ver por allá.
2: Wendy, a Franco Escamilla.
1: A Franco Escamilla. Nada más que Franco Escamilla como que tiene ansiedad, entonces siento que Franco Escamilla es muy gracioso y funciona en cámara y funciona con sus... cuando hace shows, pero siento que por lo mismo que él tiene ansiedad y todo eso, a lo mejor no les va a gustar su persona todo el tiempo, ¿sabes cómo? O sea, siento que cuando ustedes ven a un creador de contenido, les gusta el creador de contenido con su personaje. Por eso les digo que yo no sé si yo les gustaría en un proyecto así. O sea, siento que yo no les gustaría en un proyecto así porque yo, la verdad, en mi vida diaria, pues soy una persona muy melancólica, muy sentimental, lloro por todo, tengo apego ansioso, ¿sabes cómo? O sea, yo tengo apego ansioso. Entonces siento que me costaría muchísimo muchas cosas. Me gancharía si me dicen algo. Siento que yo no funcionaría en un proyecto así, porque siento que no le gustaría tanto a la gente mi personalidad. Entonces siento yo, ¿verdad? O sea, siento que dirían, ay, güey, Wendy es bien aburrida. Siento que dirían eso.
3: A la señora católica, a ver qué cátedras les da ahí buenos consejos.
1: Ay, a la señora católica, ¿te imaginas? No manches.

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Conan una condición. No, hombre, así quedó de tanto trancazo. No sé, es que yo creo que sí, sí debe de tener así como una condición como de unas espectro, se dice, como de Asperger o algo así, porque su personalidad es muy particular. Obviamente, yo no soy psicóloga, yo no soy psiquiatra, yo no sé, pero pues es que creo que aparte todos debemos de tener algo así como rasguitos de algo. Dice, Gwen, ¿tú irías a la famosa casa? ¿Qué piensas al respecto? Yo 100% iría a una famosa casa, 100%, son cosas que a mí sí me gustan los realities, pero me da miedo porque siento que yo no les gustaría tanto porque mi personalidad, o sea, la Wendy del día a día no es tan divertida como la Wendy de la radio, la Wendy de los lives, la Wendy que ven un ratito. O sea, yo creo que yo no soy tan divertida como soy en redes sociales o como soy aquí en la radio, porque es un ratito. La verdad es que yo soy una chava que soy un poquito más tranquila, soy un poquito introvertida. De hecho, hace días me mandaron un link que los psicólogos acaban de descubrir otro aspecto que ya no es ni introvertido ni extrovertido, está como en una línea media. No me acuerdo cómo se llama, ahorita lo voy a investigar y se los voy a decir. No, no es ni introvertida ni extrovertida, es como un punto medio donde llega un momento en el que tú sí puedes convivir con personas, pero llega un momento en el que ya no puedes. Entonces es como que, güey, no soy introvertida porque soy de que bla, bla, bla, bla, pero tampoco soy extrovertida porque llega un momento en el que ya no puedo convivir con tantas personas y como que se me acaba la batería social. Y siento que ese tipo de personalidades no van con ese tipo de proyectos, porque pues al final del día es un proyecto donde tienes que entretener a la gente, ¿sabes cómo? Entonces yo creo que por eso me encantaría ir a un reality así, pero no sé si funcionaría. Por eso me quiero ir a la isla. Me quiero ir a la isla porque siento que en la isla, hey, sí, se llama así, ambivertido, creo que sí, a ver, ya me lo pusieron, creo que sí se llama así, ambivertido, creo, a ver, ambivertido, mira. Dice, un ambivertido es una personalidad, es una persona cuya personalidad se sitúa en un punto medio entre la introversión y la extroversión. A diferencia de los extremos del espectro, los ambivertidos pueden disfrutar de la interacción social y adaptarse a diferentes contextos, pero también necesitan tiempo a solas para recargar su energía. Eso es ambivertidos. Qué loco, ¿verdad?

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2: Nuestra red de infiltrados informa que la guerra sucia entre las corcholatas de Morena se está intensificando en días recientes, pues el intercambio de acusaciones de todos sabores y colores contra unos y otras inunda las redes sociales. Dicen los infiltrados que todo obedece a que las próximas semanas son cruciales para el posicionamiento de los aspirantes a la candidatura a la gubernatura de Nuevo León, pues inicia la encuesta que hará el partido para conocer la popularidad de cada uno, que si alguien está relacionado con el Hotel Nueva Castilla, que si otro se robó el concepto de cuarta transformación, que si uno más no termina sus encomiendas, los ataques están a la orden, a pesar de que la dirigente nacional de Morena, Ariadna Montiel, les pidió que portarse bien.
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0: Oigan, estoy viendo ahorita esto de lo que les conté de lo de la ¿cómo se llama? Sí, que no eres ni extrovertido ni introvertido. Eres ¿cómo se llamaba, loco? Se me olvidó. Bueno, el punto es ambivertidas. Sí, ambivertidas. Estoy haciendo un test, güey. Estoy haciendo un test. Qué loco que ando experimentando. A ver si qué onda.
1: Que oye, Héctor Leal. ¿Se acuerdan de Héctor Leal, la Reynosa? Trae buen cotorreo ese morro.
0: No sé quién es Héctor Leal, güey. Ay, no conozco a nadie. ¿Por qué? Qué aburrida, ¿verdad? No, no conozco a nadie, güey, yo.
2: Yo creo que todos los que acaban de mencionar están de hueva. De hecho, el único que se me hace que podría y estaría con ganas sería la Mole Güem.
0: Sí.
2: Pero bueno, y tú, obvio. Pero de todos los demás, o sea, no, ya están de chole, de flojera, de hueva.
0: Sí,
2: bueno,
0: sí.
2: Eso creo yo.
0: Yo también. Sí, creo que hasta ahorita la Mole sí me gustaría, pero no creo que la acepte un programa, un proyecto así. Además, siento que la televisora no lo quiere por ser amigo de Adrián Marcelo.
3: Yo digo

0: que a Anacelia, la muñequita Anacelia.
1: La muñequita Anacelia, ¿crees que le iría bien en un reality así? Bueno, es que siento que hay mucho chisme, ¿no? Siento que ella sería como la Chanique. Sí se llamaba Chanique, la periodista esta que decía puras locuras que querían mucho y luego ya nadie quiso.
2: Bueno, pues yo digo que Samuel García, hay que para que platique en qué se abrochó todo el dinero.
1: Estaría
2: no ha
1: bueno.
2: Nada.
1: Tienes razón. Siento que él quedaría muy bien en un reality así, la neta. Que ahora sí se enfoque completamente a dedicarse a eso. ¿Estaría bueno o no? Siento que sí, la verdad que sí.

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6: Mira, Chan, sube un poquito ahí el micrófono. Le tengo que decir un par de cosas que ella no quiere escuchar.

0: Chiquiringuis. ¿Cómo van o qué, Chiquiringuis? ¿Cómo van o qué, Chiquiringuis? Ya. 12 del mediodía con 40 minutitos, bebé, bien rápido.
1: Ah, ¿qué onda, güey?
0: Hola.
1: Ah, güey. Oye, referente a lo que están diciendo de quién meterías y todo, ya muchos dijeron que al Kevin, al Conan y cosas así, digo, siento que no los meterían por el tipo de humor que tienen, que es más tipo al patroncito de Marcelo, al jefe.
0: Ajá.
1: Y siento que no aguantarían otra igual. Por eso sería como que tendría que ser alguien muy tranquilo o alguien que no sea, tenga, o bueno, mejor dicho, alguien que no tenga un humor tan pesado, tan negro. Tendría que ser así.
0: Sí, yo siento lo mismo, siento que por eso habría roces.
2: No, pues entonces todos somos ambivertidos.
0: ¿Tú crees? No, hay gente que es súper extrovertida. Dice, va mejor... Héctor Leal, Blogs, ¿va a entrar él? ¿Ya es un hecho?
3: Oye, güey, pero la Mole ya estuvo en un proyecto... mucho mejor que esa casa.
0: ¿Cuál?
3: Estuvo ahí con el maestro Eugenio Derbez.
0: Sí, le fue increíble.
3: Pues, la verdad, no la rebanó mi compadre, por eso salió.
0: Sí.
3: Yo creo que la Mole es un poco más local.
0: No, deja tu local. Siento que él funciona más como con una guía, más que en su vida personal, ¿sabes? Como, o sea, como que con... Sí, como que se desenvuelve más cuando se siente cómodo, ¿sabes? Eso es lo que yo veo.

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0: de agua.
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0: ¿Qué onda, güey?
1: Hola.
0: Samuel García, si no ha hecho nada en todo lo que lleva de gobernador, ¿qué más da 2 meses más de party?
2: Buen día, chiquitina. No sé si ya dijeron que a la mole lo metieran.
1: Sí, ya dijimos. Pero de eso justo estábamos hablando, que no creo que funcionaría, porque me encantaría, pero no creo que él aceptaría, porque creo que no le conviene. Pero ¿saben qué? Siento que Mike Salazar le iría muy bien en un reality así, porque siento que él tiene una vibra bien bonita. Siento que es creativo. Estuvo ahí en LOL también Mike Salazar, le fue súper bien, llegó de los últimos, nada más se salió porque le dio risa. Siento que es alguien gracioso, que se lleva bien con la gente, que es educado. Siento que es un perfil que le gustaría mucho a la gente conocerlo. Siento que él quedaría perfecto. Hola, Chio. Siento que Mike Salazar quedaría perfecto. Niños, ya me voy, chiquiringuis de la vida del amor. Que tengan una excelente tarde, que tengan buen provecho, coman rico, pero nos escuchamos en punto de las 6 de la tarde. Los voy a dejar con más a través de la número 1 en éxitos, pero no se despeguen. Regreso a las 6 de la tarde. Y si me extrañan, recuerden que me pueden seguir en redes sociales como @Gwen Saavedra. Chao.

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1: El plazo para hacer cualquier modificación a la ley electoral vence hoy y en el Congreso local solo cambiaron los rangos de edad para los cargos de elección, sin embargo no pudieron ponerse de acuerdo en materia de paridad. Para que cualquier modificación a la ley electoral pueda estar vigente en las elecciones de 2027, se especifica que se debe hacer 90 días antes de que inicie el año electoral, el cual comenzará el próximo 6 de octubre de 2026. Y aunque para esta legislatura la prioridad era garantizar la paridad de género en estas elecciones, el tema quedó de lado y solo modificaron las edades mínimas para ser gobernador, alcalde, diputado y regidor. Fue el pasado 29 de junio cuando el Congreso del Estado aprobó por unanimidad reformas a los artículos 71, 118 y 172 de la Constitución Política Local para que la edad mínima para ser gobernador disminuya de 30 a 28 años, mientras que para ser alcalde, diputado o regidor se redujo de 21 a 18 años. Sin embargo, en el tema de paridad de género, los diputados no movieron ni una coma en la ley, a pesar de que el Instituto Estatal Electoral y de Participación Ciudadana de Nuevo León les ordenó realizar modificaciones, de lo contrario implementaría las acciones afirmativas necesarias para que esto ocurriera.
0: Información nacional.
2: El secretario de Hacienda, Edgar Amador Zamora, confirmó que México volvió a ubicarse entre los 10 países con mayor inversión extranjera directa, con 41 mil millones de dólares en 2025. Esto demuestra, dijo, la confianza de los inversionistas en la política macroeconómica de la presidenta Claudia Sheinbaum. Añadió que la fortaleza de nuestra economía es avalada por la Conferencia de Naciones Unidas sobre Comercio y Desarrollo. Además, mencionó el secretario de Hacienda que México es uno de los países de la OCDE con la mayor recuperación de los salarios en los últimos 5 años. Otro dato importante de la buena marcha de la economía, dijo Edgar Amador Zamora, es el control de la inflación, que en este momento se ubica en 3.6%.
3: Esto no hubiera sido posible sin las instrucciones de la presidenta para dar incentivos para estabilizar los precios de los combustibles, los precios del jitomate, los precios de un conjunto de bienes que nos han ayudado a evitar que haya un repunte de la inflación en un momento en que la mayor parte de las economías del mundo están sufriendo un aumento de la inflación debido al choque de los combustibles, debido al conflicto en el Medio Oriente.
2: Para ABC Noticias, Felipe Barrera Jaramillo desde la Ciudad de México.
0: Deportes.
4: Tras su eliminación en octavos de final ante Argentina, la selección de Egipto, el técnico, denunció que este torneo está amañado para que se coronen los argentinos. El director técnico egipcio, Hossam Hassan, aseguró que el arbitraje del francés François Letexier fue injusto y criticó que no haya acudido al VAR para revisar un gol argentino y sí intervino para anular uno de ellos. Hassan aseguró que a manera de protesta no verá lo que resta de esta copa y por su parte el delantero Mustafa Sico sostuvo que el torneo está dirigido para que gane la selección de Argentina. Informó para ABC Deportes Andrés Guerra.
0: Espectáculos.
5: Fernanda Gómez, esposa de Saúl Canelo Álvarez, celebró sus 30 años con una espectacular fiesta llena de lujos. El evento destacó por su elegante decoración en tonos rojos, enormes arreglos florales, postres personalizados, una cena exclusiva y regalos para los invitados. A través de redes sociales, la influencer compartió algunos momentos de la celebración donde también se pudo ver al campeón mexicano acompañándola durante toda la noche. Las imágenes rápidamente se hicieron virales y los seguidores de la pareja no dejaron de comentar los impresionantes detalles del festejo.
6: Ale Burnes para ABC Noticias. 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
1: Redacción y locución, Eduardo Garza.
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1: ¿Cómo andamos, señores? Muy buenas tardes a toda la gente que en este momento está escuchando Digital 102.9. Los saluda Oscar Vélez, el Coco Joe. Bienvenidos, señores, a la hora de la papa en esta tarde del día de hoy, miércoles, mitad de semana. 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Vamos a ir a más, señores, a través de Digital 102.9.

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1: Señores de la número uno, seguimos con más a través de Digital 102.9. Los saluda Oscar Vélez, el Coco Show, transmitiendo hoy, miércoles, mitad de semana. 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

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Vamos a ir a más, señores, a través de Digital 102.9. 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Vamos a ir a más a través de Digital. Yo, yo.

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través de Digital 102 Nuevo. 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Vamos a ir a más, señores, a través de Digital 102.9 en esta tarde de miércoles, el Coco Joe en vivo a través de la número 1.

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2: Impulsado por las emisiones industriales en la zona metropolitana y el arrastre generado por los vientos dominantes, el municipio de San Nicolás se ha convertido en el punto con mayor afectación por partículas contaminantes durante 2026. Con datos del Sistema Nacional de Información de la Calidad del Aire, muestra que durante los primeros cinco meses del año, las estaciones de monitoreo de Escobedo de la Universidad Autónoma de Nuevo León y Obispado registraron patrones de viento que convergieron hacia la ubicación de la estación San Nicolás. En Escobedo, los vientos predominantes se dirigieron hacia el suroriente. En la estación de la Universidad Autónoma de Nuevo León, los vientos oscilaron entre el oriente y nororiente, mientras que en el Obispado la tendencia principal fue hacia el nororiente. La convergencia de todas estas trayectorias ocurrió en la estación San Nicolás, ubicada en la colonia Los Naranjos. De acuerdo con datos del Sistema Integral de Monitoreo Ambiental, entre enero y mayo, la estación ubicada en este municipio registró 21 días con concentraciones de PM2.5, por encima de la norma ambiental. Las PM2.5 son consideradas entre las partículas más peligrosas para la salud humana. Se generan por la combustión de combustible fósil, procesos industriales y diversas actividades cotidianas, y tienen la capacidad de penetrar profundamente en los pulmones e incluso ingresar al torrente sanguíneo debido a su tamaño microscópico.
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3: La Secretaría de las Mujeres reconoció la pronta actuación de las fiscalías de la Ciudad de México y del Estado de Morelos para detener al exdirector de Petróleos Mexicanos, Víctor Rodríguez Padilla, quien fue acusado por actos de violencia contra su esposa, María Felicia Jiménez Lavie. Añadió, la dependencia defensora de los derechos de las mujeres que en todo momento acompañaron a la esposa del exdirector de Pemex para que no quedara en la impunidad. Cabe mencionar que este sujeto hacía alarde de su poder económico y político. Constantemente golpeaba a su esposa en presencia de sus hijos y le advertía que si lo denunciaba no le iban a creer. Esto en alusión a la relación que tenía con la presidenta de la República, Claudia Sheinbaum. La Secretaría de las Mujeres dijo que con la detención del exdirector de Pemex, Víctor Rodríguez Padilla, se da un paso importante en el acceso de la justicia para las víctimas de violencia familiar. Para ABC Noticias, Felipe Barrera Jaramillo desde la Ciudad de México.
0: Deportes.
4: Y por si fuera poco, ante la polémica y el debate que existe tras el partido entre Argentina y Egipto, la FIFA confirmó las designaciones arbitrales para los partidos de los cuartos de final de este torneo y destacó que en el duelo entre Francia y Marruecos será dirigido por un equipo arbitral completamente argentino. El silbante central será Facundo Tello, acompañado por Juan Pablo Velati y Gabriel Chade. Esto como asistentes. Darío Herrera fungirá como cuarto árbitro y Cristian Navarro será el asistente de reserva. La designación se da apenas unos días después del polémico partido entre Argentina y el equipo de Egipto en los octavos de final. Informó para ABC Deportes Andrés Guerra.
0: Espectáculos.
5: Pedro Sola se volvió tendencia tras desatar una fuerte polémica por sus comentarios sobre las personas que llevan a sus perros a restaurantes y centros comerciales. Durante una emisión de Ventaneando, el conductor aseguró que le daban ganas de aventar un trozo de carne envenenada cuando veía mascotas en esos lugares, aunque de inmediato aclaró que se trataba de una expresión y que jamás lo haría. También criticó a quienes pasean a varios perros en carriolas, declaraciones que provocaron una ola de críticas en redes sociales y rechazo incluso de sus compañeros de programa.
6: Ale Burnes para ABC Noticias. 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

0: Sí, hola. Me estaba preguntando si podrían pasar esta canción otra vez.
1: ¿Cuál canción, viejo?
0: La que dice... Bi, bu, bu, bu, bi, bi.
1: No, te refieres a...
2: Uno, dos, tres, cuatro. Rumba, sí. Ella quiere su rumba.
3: ¿Cómo? Rumba, sí. Ella quiere su rumba. ¿Cómo? Hoy hay gente, ya 3 de la tarde con 8 minutos y qué gusto estarlos saludando en esta bonita tarde calurosita. Estamos a 34 grados centígrados aquí en la zona centro de Monterrey y claro que ya sabes que allá afuera y tanto adentro aquí de cabina nos derretimos por sabrosos y sabrosas. Oye. Oigan, pues bueno, qué gusto estarlos saludando a todos ustedes. Espero que se encuentren muy bien el día de hoy. Si van de camino a su trabajo o van saliendo del trabajo y van para la casa o van a hacer algún mandado, pues manejen con mucha precaución y manténganse pues obviamente hidratados porque el calor de repente es medio traicionero. Ya saben, oigan. Pero bueno, les recuerdo que nos sigan en todas nuestras redes sociales como @-digital-mx para que se enteren de todas las promociones que tenemos activas y no pierdan la oportunidad de ser uno de los ganadores de boletos, de rifas, entre muchas otras cosas más, aparte de que también te puedes enterar de uno que otro chismecito, pues claro, de alguna celebridad o cualquier cosa, ¿no? Cualquier novedad que te puedas encontrar por ahí. También te recuerdo que me puedes seguir en todas mis redes sociales como @melonmireles. Así me encuentras en Facebook, en Instagram, en TikTok y hasta en YouTube, oye. Pero bueno, esa ya es otra historia. Con el tema del día de hoy, señoras y señores, justamente ahorita que está sonando, dije yo, ha de ser mucha casualidad. Ha de ser una casualidad enorme. Fíjense, ahorita que acaba de sonar a través de...
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3: La número uno en éxitos, pues justamente acaba de sonar la canción de Amigos con Derechos de Reiki Maluma. Y yo te pregunto a ti a través del WhatsApp de Digital 8180101029. De casualidad, ¿tú crees en eso, en los Amigos con Derechos? Es que imagínate, o sea, imagínate, tú platicas, tú sales con un muchacho, con una muchacha y tú tienes todas las intenciones del mundo de salir con esta persona, de conocerla más allá, ¿verdad? O de conocerlo más allá. Y resulta y resalta que pues nomás, pues no es tu perspectiva lo que dio en un principio, nomás no la dio y pues ahora dices tú pues, ¿qué hago, no? O sea, que se quede como mi amigo, ya no le hablo, lo gosteo, ¿qué hago, no? Y mucha gente termina siendo Amigos con Derechos, como dicen por ahí. Entonces, te pregunto yo a ti a través del WhatsApp de Digital 8180101029, ¿tú crees en los Amigos con Derechos? ¿O sientes que nomás fueron personas que pues no iban a resultar en una relación? ¿O cómo lo ves tú? ¿Qué opinas? Te dejo con más música a través de Digital 109. Esto es Jump de Blackpink.

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1: 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Nuestra red de infiltrados informa que finalmente se fumó la pipa de la paz entre el municipio de García y las autoridades de agua y drenaje de Monterrey, luego de que la paraestatal diera a conocer un amplio plan para combatir los problemas de agua en esa localidad. Eduardo Ortegón, director del organismo, anunció la estrategia para mejorar el suministro en las colonias donde se han presentado insuficiencias, y que incluye la instalación de 3 nuevos tanques de almacenamiento. Y aunque el funcionario encabezó el evento junto con el equipo del alcalde Manuel Guerra, también estuvo acompañado del exdirector de Agua y Drenaje, Juan Ignacio Barragán, quien reapareció en público.
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0: Soy una mujer letal, bueno, mujer letal de Ángel Blue, y lo escuchaste a través de
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0: Y preguntándote a través del WhatsApp de Digital, si apenas te vas conectando, 8180101029, platícame a través del WhatsApp si crees que los amigos con derechos pues realmente funcionan, o tarde o temprano alguien termina enamorándose, porque muchas de las veces pasa. Y si no, pues mándame un saludito por acá a través del WhatsApp de Digital. Te recuerdo, 8180101029.
2: ¡Hola, me!
0: ¡Hola, preciosote!
2: ¡Hola! ¡Good afternoon!
0: ¡Guten Morgen!
2: Oye, pues oye.
0: ¿Qué pasó?
2: Para empezar.
0: ¿Qué pasó?
2: ¿Tú y yo qué somos? ¿Amigos con derecho?
0: ¡Ay, ahora! ¡Ay, ahora!
2: ¿O me vas a seguir dejando así con la duda?
0: ¡Ay, ahora! ¡Ora, ahora! ¿Qué pasó?
2: Nada, chiquilla, la verdad.
0: ¿Qué pasó? Cuéntame.
2: Los amigos con derecho se supone que sí, es un intento de relación, pero que sabes que...

0: entonces láncense para allá si es que la quieren ver. Que por cierto, también la reseña de la película ya está a través de _digital_MX, que es nuestra red social, tanto de Facebook en Instagram. Ahí está la reseña por ahí, ahí se las dejé, para que también si le quieren echar un ojo por acá. Qué bueno que mencionas esto, justamente, porque fíjense, ahí es en donde justamente empiezan los problemas, cuando ya le empiezas a reclamar a alguien que no tiene un cierto interés romántico por ti. Por eso cuando empiezan a salir con alguien, tú ya sabes perfectamente con qué objetivo vas. Es decir, tú ya sabes si quieres, en este caso, conocer a la persona más allá para salir de manera romántica, o simplemente pues buscas algo casual. Y la otra parte tiene todo su derecho de decir, ¿sabes qué? Es que a mí no me gustas de manera casual. O ¿sabes qué? Pues bueno, a mí me interesabas de una forma más romántica, pero no tengo tema con que pues salgamos de manera casual, ¿no? Hay de todo en este caso. Pero eso sí, déjenme decirles algo. ¿Qué significa realmente ser amigos, pues con derechos, ¿no? Como le decimos nosotros esta frase. Pues es que justamente, primero que nada, hay que entender que un amigo con esos derechos, pues es una relación donde existe, como dices tú, una amistad, pero también hay una relación física, pero obviamente sin el compromiso de que exista un noviazgo. Es decir, en teoría, pues todo es muy sencillo, no hay aniversarios, no hay una obligación de que le conteste los mensajes, pero cuando ya empiezas a celar a alguien por ese tipo de cosas, cuando no hay un compromiso de por medio, ahí es cuando dices tú, híjole, pero ¿de qué me está hablando? O sea, ¿por qué me está reclamando si no somos nada en sí?
1: Hola, hola, ¿cómo estás?
0: Hola, preciosota. Bonita tarde, hermosa. Te mando un besote enorme en este miércoles 8 de julio. Que pases una excelente tarde. Si vienes manejando, pues con mucha precaución. Y hidrátateme bien, porque ahorita el calor, mira, está bien fuerte y es muy traicionero. Oigan, pero sí, justamente, platicándote a través del WhatsApp de Digital 8180101029, ¿crees que los amigos con derechos funcionan o tarde o temprano se terminan enamorando? Porque también psicológicamente podemos hablar de que hay personas que generan apego, y lo generan, créanme. Créanme, lo generan. Incluso la psicología, como les digo, explica que compartir cierto tiempo con la gente, bueno, en este caso con esa persona, tanto la confianza, el cariño y cierto contacto físico, pues puede fortalecer esos vínculos emocionales, y por lo tanto, ahora sí que ya vienen estas problemáticas donde empiezas a celar a la persona, entre muchas otras cosas más. Pero te dejo con más a través de Digital 109. No le cambies, porque seguimos hablando de este tema.
2: Si estás triste, llámanos. 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

0: 3:39 y te sigo preguntando a través del WhatsApp de Digital 8180101029 si crees que los amigos, que ya sabes cómo, ya sabes qué tipo de amigos, realmente funcionan o tarde o temprano, pues terminan sintiendo algo más por el otro. ¿Qué opinan ustedes?
1: Hey, ¿qué onda? ¿Cómo estás?
0: Hola, preciosote.
1: Oye.
0: Eo, ¿qué pasó?
1: Gran tema. Mira, yo tengo 32 años.
0: Ajá.
1: Tengo ya tiempo que me separé. Y desde ahí que me separé en adelante, no he tenido una relación formal. Solamente
0: ok.
1: He tenido una amiga con derechos.
0: Ok.
1: Amigas con derechos. Pero la verdad es que me gustó, no mezclo sentimientos. Al final de cuentas les apoyo económicamente en lo que pueda estar en mis manos. Y pues en ningún momento pueden decirme como que dónde estabas o qué hacías.
0: Okay.
1: Porque al final de cuentas no se mezclan sentimientos. Entonces, sonso no estoy como para volverme a enamorar o para volverme a casar con alguien. Así estamos bien. Mientras no tenga hijos, porque por el momento no tengo hijos, creo que está bien.
0: Oye, mira qué buen punto acabas de dar. Es que fíjate, por medio hay que mencionar algo. Así como dices tú, o sea, sin el compromiso realmente de que sean una pareja formal de noviazgo, pues mucha gente termina celando a la otra persona, quieran o no. Porque como les digo, existe un cierto tipo de apego y esto lo mencionan psicológicamente. O sea, hay muchos estudios que indican que muchas relaciones de estos amigos con derechos o con amigos con beneficios, pues terminan durando a veces incluso hasta menos de un año, ¿me creerían eso? ¿Por qué? Porque de por medio existe ese apego, existe ese cariño, existe esa confianza y tarde o temprano uno de los dos termina celando al otro. Y aparte de eso, normalmente ocurren tres cosas por las que ya no terminan como saliendo casualmente estas dos personas. Por lo general siempre es porque uno termina enamorándose. Otra de las cosas puede ser que alguno conoce a otra persona que sí lo quiere o que sí la quiere en este caso, pues ya para algo formal, para ya formalizar algo como un noviazgo en este caso o un compromiso más fuerte. O que de por medio pues ya la amistad cambia para siempre, porque muchos de ellos pues terminan siendo amigos o muchos de ellos pues eran personas que se acababan de conocer y pues a final de cuentas por cierta curiosidad terminaron así. Justamente lo que les menciono es parte o es algo que podemos analizar dentro de la película que se llama La Invitación, que es una película que les comento, fui a ver el día lunes y casualmente pues trata de dos parejas que una sí vive como su libertad, vamos a decirlo así, de pareja, sí tienen un compromiso de por medio, pero son un poco, tienen un poco de libertinaje estas dos parejas para hacer lo que se les pegue la gana. Y la otra pareja de por medio pues ya es un matrimonio que está a punto del quiebre, ya está al punto de divorcio y por eso están como buscando nuevas dinámicas. A través del WhatsApp de Digital 8180101029 te pregunto yo a ti si crees que las relaciones de los amigos con estos beneficios, con estos derechos, pues en realidad les funciona o no. Termina alguien enamorándose de esto. Vámonos con más a través de Digital 1029, no le cambies.

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0: sí. Hola, me estaba preguntando si podrían pasar esta canción otra vez.
1: ¿Cuál canción, viejo?
0: La que dice... Bi, bu, bu, bu, bi, bi.
1: No, te refieres a...
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3: ¿Cómo? Rumba, sí. Ella quiere su rumba. ¿Cómo? Oigan, gente, ya me tengo que despedir al aire. Ya me voy. Ya me voy, oigan. Porque ya son las 3 de la tarde con 52 minutos y pues yo ya me tengo que despedir, ya me tengo que ir. Pero no sin antes escuchar el audio que nos llegó por acá, el último, acerca de este tema que les preguntaba de si realmente los amigos con derecho funcionan o en realidad uno de ellos dos termina enamorándose por una u otra razón.
4: Hello. Hola, mi vida, mi amor.
3: Hola, preciosote.
4: Salud, Mel.
3: Saludos, precioso. ¿Cómo andas?
5: No, hombre, no me toques ese vals.
4: Como dice el Gafi.
5: No me toques ese vals.
3: Qué mira, bárbaro, pero ¿por qué? A ver,
4: así voy directo de la cabeza. Yo sí tuve una amiga con derechos.
3: Ajá.
4: Se llama Vanessa N.
3: ¿Pero por qué le dije el nombre?
4: Duré 3 años con ella.
3: Ok.
4: O sea, nos tratábamos como novios, pues iba, pero no teníamos compromiso formal en sí.
3: Claro, claro.
4: Y una vez que estuvimos acá en acá, ya sabes cómo va.
3: Sí, sí.
4: Pues la verdad decidimos.
3: ¿Qué pasó?
4: El primero que se enamore pierde. ¿Cómo dice? El que se enamora pierde.
3: Ay, ahora. El que se enamora, como si pierde. Fuera juego. Y luego.
4: Y otro también se lo dijimos de que el primero que encuentre pareja, esto se acaba.
3: Ah, claro,
4: pues,
3: obviamente.
4: Que también encuentre pareja y pues lo único malo, deja tú, lo único malo que uno se acostumbra o el cuerpo se acostumbra a estar uno con el otro, ¿va? Y para que se desacostumbre, está en canijo, la verdad. Ay, no, pero pues está canijo, está canijo.
5: Déjame tocar ese vals.
4: Cuídate mucho y me mando un beso, chiquitillo. Aquí andamos escuchándote como todos los días. Al tiro con el sol porque está muy caluroso.
3: Sí, es cierto. El sol está muy caluroso. Ahorita, bueno, ahorita se ve que está como que nublado ya, al menos aquí en el centro de Monterrey. Como que está pegando ahora sí que el airecito como que quiere llover. Pero quién sabe, oye. Pero bueno, un besote enorme. ¡Mua! Que pases una excelente tarde. Muchas gracias por tu audio, preciosote.
6: No jueguen a eso.
3: ¿Por qué?
6: Es
3: a ver.
6: Peligroso. Es peligroso. No, yo.
3: A ver, platícame.
6: Yo digo que tarde o temprano uno de los dos y me mete los sentimientos.
3: Claro.
6: Y una bonita amistad termina en nada.
3: Sí, y... totalmente.
6: ¿Qué onda, Melanie? Buenas tardes.
3: Ahí disculpe
6: mi falta de ortografía. Digo mi falta de educación. Primero es el saludo.
3: Ay, hola,
6: pero bueno,
3: no
6: cuídate mucho
3: nada.
6: Y no jueguen a eso. Es peligroso. Es peligroso.
3: Un besote, precioso. Dice por acá, el primero que se enamora paga los tacos. Ay, ora, ay, ora. Es que fíjense, ese es el detalle. Cuando tú empiezas a salir casualmente con la persona, pues siempre uno de los dos termina enamorándose por una u otra razón. Y cuando ya empiezan a celarse, es cuando vienen los problemas.
7: Ya está viviendo para Guadalupe.
3: No inventes, qué bárbaro. No inventes, tengan mucho cuidado, dicen, porque también en Juárez está lloviendo, así que también en estas zonas ya empezó a llover. Ay, no, se está viendo que el árbol ya se va a caer aquí afuera de la cabina. Bueno, ya me despido al aire, les mando un besote enorme a todos ustedes, que pasen una excelente tarde de miércoles, ya mitad de semana. Y pues ahora sí que al parecer va a llover, entonces tengan precauciones porque a pesar de que está haciendo calor, como quiera el viento ya se está viendo que va a tumbar los árboles, al menos aquí afuera de la cabina. Un besote enorme, se quedan con la mejor música a través de Digital 109 y por supuesto con la mejor compañía. Yo soy Melanie Mireles y te recuerdo que me puedes seguir en todas mis redes sociales como @melonmireles. Bye bye, nos escuchamos el día de mañana en punto de las 3 de la tarde.

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0: ¿Cómo estamos? Buenas tardes. Señoras y señores, de esta manera iniciamos el relax de la número uno.
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0: My name is Lalo Rosas y te acompaño hasta las 6 de la tarde en este miércoles, ya mitad de semana. Qué rico, qué hermoso. Pero lo que no está rico son los 34 asquerosos grados centígrados que tenemos al centro de la ciudad de Monterrey. Eso es lo que marca el termómetro de aquí. Yo sé perfectamente que sus coches es otra temperatura totalmente diferente. Yo lo sé, pero bueno, de una vez repórtate al 81-80-10-1029 y también de una vez vamos a saludar con todo el respeto que no se merecen a todos aquellos amargados y Team Calor. Nada más para que sepan. Señores y señores, ahí les va el empujoncito de...

0: que en Apodaca está lloviendo. ¿Qué? Neta. Dice por acá. A ver, espérame, Lalo, en Apodaca está lloviendo muy fuerte y bajó la temperatura. Oh. Es que no puede ser posible, o sea, neta. ¿Dónde más está lloviendo en el área metropolitana de Monterrey? Repórtense. 81-80-10-102-9. Sí, Lalo, está lloviendo. Sí, Lalo, de verdad está lloviendo fuerte. ¿Qué? A ver, ¿acá qué dice? Lalo, en Juárez también está lloviendo. ¡Neta! Y en Guadalupe.
1: ¿Qué? ¿Qué onda, Lalo?
0: ¿Qué onda, carnal?
1: Oye, aunque no lo creas, acá en Juárez también estaba lloviendo.
0: También.
1: Acaba de terminar. Bueno, ya salí yo de ahí, yo voy para Monterrey, pero sí estaba lloviendo en Juárez.
0: En la zona sur también llueve fuerte por Valle Alto. Ahora sí que, como dice la chaviza, Santa Petra la callosa. Neta. Pues cuídense, por favor. Ya, ahí les va. El empujoncito rapidito y ahorita los saludo rapidísimo. Escucha bien lo que tengo que decirte. Hoy les quiero hablar sobre la inteligencia emocional. Que no consiste en vivir sin problemas, sino en decidir que los problemas no controlarán la persona en la que te conviertes. ¡Claro que sí! En el trabajo, en la familia o en cualquier etapa de la vida siempre habrá días difíciles. La diferencia la marca quien respira, piensa antes de reaccionar y entiende que una mala situación no tiene por qué convertirse en un mal día. La verdadera fortaleza no está en evitar las tormentas como la de ahorita, sino en aprender a mantener la calma mientras atraviesas esos problemas. ¡Claro que sí! En el trabajo, en problemas que tengas, en tu casa, menso mensa, piensa antes de reaccionar, por favor. Piénsalo dos veces, respira. Miguel, ese no eres tú, Miguel, mírame los ojos. Cucharaditas para el alma, dice este güey. Todos, todos cucharaditas para el alma, todos. Se les olvidó que es el empujoncito de
2: 1500.
0: No, ¿verdad? Bueno, ya, mucho rollo, pues.
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0: Miércoles de Millennial en inglés. A ver si se acuerdan de esta canción, ¿eh? Hoy no más.
4: Okay.
0: Ah. Coconut. Jessie G. Jessie G, perdón. B.O.B. Price Tag en la número uno. Buenas tardes.
4: You ready?

0: La favorita de Lalo, ¿cómo le queñó? 4:13 p.m. Vamos a saludarlos en esta tarde. ¿Dónde más está lloviendo, pues? Hola, hola, buenas tardes.
1: Hola, Lalo.
0: Hola, ¿cómo
1: estás?
0: Aquí
1: en Monterrey voy saliendo del trabajo por Barrio Antiguo y también está lloviendo. ¿Neta? Acaba de empezar a llover.
0: Área de Garzazada por Walmart Las Torres. Dice por acá en la zona sur también, Lalo. Hola, hola, buenas tardes. Hola, ¿cómo estamos?
2: ¡Hey! Buenas tardes, Lalo.
0: Buenas tardes.
2: Yo quiero tener ese tipo de inteligencia, pero hay una cabeza que tengo que no tiene neuronas.
0: No, mijo, pues es que... Pues es que estás mal tú, güey. Reacciona. Hola.
3: Lalo.
0: ¿Qué pacha?
3: ¡Lalo!
0: ¿Qué?
3: ¡Hola, mi Lalo!
0: ¿Qué onda?
3: ¿Cómo estás, compadrito?
0: Bien, padre,
3: ¿y
0: tú?
3: Del clásico abrazo de tamal. La carnita adentro. ¿Qué ha habido, mi locutor number one? La mera vena de Monterrey, de la 102.9 y todas las que se acerquen. Comparito,
0: dímelo.
3: Un abrazote, aquí andamos dándole.
0: Igualmente,
3: a
0: hermano.
3: A ver qué tema. Ya tenía ganas de escucharte, güey. Andaba hasta el queque.
0: ¿De quién?
3: Y tú me rompiste ese queque. ¿Qué andamos, compadre?
4: Lalo.
0: ¿Qué pecha?
4: Acá por Juárez también está lloviendo. De hecho, apenas voy a pasar un vado y...
1: 1500.
0: Bueno, pues, 4:15 p.m. Voy a música, regreso después del corte, les pongo el tema con el cual vamos a interactuar a través del 8180101029. Y ya sabes que ese es el WhatsApp.
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0: Música de Mar Solís, fuiste tú a través de Digital 102.9. Hola, hola, buenas.
1: Hey, Lalo, tengo que hablar muy seriamente contigo.
0: Dímelo.
1: O sea, si ya no vas a regresar a la casa, ven por tus cosas. Tu máquina de afeitar, tus boxers, tu chancla, ya, cortón, ya, vámonos.
0: No.
1: Ya no te quiero en la casa.
0: Mi amor, espérame.
1: Pero, ¿sabes qué?
0: Espérame.
1: Ya conseguí a una mujer.
0: No. No, por favor. Buenas.
2: Hello.
0: ¿Qué onda, compadre?
2: Buenas tardes, gordito.
0: Buenas tardes, gordito, dímelo.
2: Acá por el mall de Pablo Olivas, acá en Guadalupe también. Ahí cayó una... Una
0: briciada,
2: papi, acaba de lavar el carro.
0: Ah,
2: y
0: pues mira, menso.
2: Una briciada y un chingo de área me lo... Voy a ver cómo me lo volvió a dejar.
0: Ay, Dios mío de mi vida.
2: Qué mal.
0: Qué mal, sí.
2: Oye, papi, perdón. Hey. En la mañana, ahí por la falta de la mañana.
0: No pasa nada.
2: Estuve en
0: no
2: un evento, nada. Andaba...
0: Pasa nada, mi rey.
2: Andaba crudo. Estaba crudo y estaba cocido en el alcohol, papi.
0: Oye.
2: Saludos, besitos, ya sabes.
0: Saludos, mi rey, abrazo, abrazo.
2: Gordo.
0: Abrazo, abrazo. Hoy, señoras y señores, a través del 81-8010-1029, tú sabes perfectamente que ya en este espacio todos nos tenemos confianza. Ya todos nos hemos exhibido de todas las maneras. ¿Qué puede pasar si hoy también hacemos lo mismo? Yo quiero que me cuentes a través del 81-8010-1029. Dime, por favor, Lalo. Mi cita más incómoda fue. Atención a esto, porque yo estoy hablando de primeras citas, estoy hablando de algunas citas que tuviste con tu actual novio, tu exnovia, el que quieras. Citas incómodas. Pero escúchame bien. Hablando incómodo de la plática que tuvieron, hablando incómodo del lugar en donde estuvieron, toda esa atmósfera que hizo que esa cita fuera... incómoda. Tal vez algo que no te esperabas. No sé, te contó acerca de algo y tú te sacaste de onda. Lo que tú quieras. Esa cita más incómoda, cuéntamela, por favor, a través del 81-8010-1029. A mí nunca se me va a olvidar cuando en la prepa salí con una chavita, güey. Y yo recuerdo perfectamente que todo iba perfecto. Todo iba muy bien, güey. La morrita, mira, 10 de 10. De repente, en una de las citas, de plano fue... Me interrumpió, güey. Yo recuerdo que le estaba contando acerca... No, mira, pues a mí me gustaría ser comunicólogo. Sí, mira, y ta, ta, ta, ta, ta. Y luego, de repente, la morra... Lalo, mi papá está en la cárcel. Ahí se sintió el verdadero terror. Dije, no, ma. No. Ahora sí que, como dice la chaviza, no mouse, Mickey. Espérate. Y yo así como, güey, le pregunto, no le pregunto, ¿por qué está en la cárcel? Y yo, ¿y cómo, por qué está en la cárcel? No, tranquilo, no te preocupes, robo a mano armada, todo tranquilo. Pregúntame, güey, pregúntame si la volví a ver a la condenada. Bloqueada de todos lados. No me hables, por favor. Ese tipo de incomodidades quiero escuchar a través del 81-8010-1029. Lalo, mi cita más incómoda. Yo sé perfectamente que a todos ustedes les ha pasado. ¡Hola, buenas!
1: Compare,
0: ¿qué onda, compadre?
1: Si yo no me acuerdo de una cita incómoda, quiere decir que yo y el lugar en donde invité a la persona podemos haber sido los incómodos.
0: Pues puede ser.
1: Nos hacemos sentir incómoda una cita.
0: Si tú no te acuerdas de que hayas tenido una cita incómoda en un lugar, que fuera alguna conversación incómoda, en efecto, hermano, tú fuiste el que la pasó, o mejor dicho, tú fuiste

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0: loco que yo quiero. En la música de Morat con Silvestre Dangond. A través de Digital 102.9, 4 de la tarde con 42 minutos. Órale pues, desembucha, ándale. Cuéntamelo. A través del 8180101029, te estoy preguntando acerca de tu cita más incómoda. Esa cita que te haya sentido o que te haya sentido incómoda o incómodo. Oh. Debido al lugar, a la situación, a la conversación, algo que dijiste tú. Como que este güey, esta morra está zafada, güey, o sea. Pasó algo raro. No sé, cuéntamelo. Hola, hola.
1: No, hombre, güey, si te contara.
0: Échale, güey, échale.
1: Salí con una muchacha que me encantaba. No, no, no, otro pedo. Otro pedo. Bueno, para no hacerte el cuento largo. Fuimos al cine, todo chido, buena plática y todo. Y la morra traía un pantalón blanco, güey.
0: No.
1: Valió Mauser.
0: No.
1: Compramos el bote de papotas ese con salsa, güey, inglesa y mamá y
0: media.
1: ¿Y luego? Y que se lo echo encima cuando nos sentamos en el cine. No, no. Me bloqueó.
0: No.
1: Fui a comprarle a una tienda ahí mismo en Galerías un pantalón y se me acabó la raya.
0: Hermano, hermano mío, ¿le compraste todavía los pantalones? Eso está bien. ¿Está bien? Güey. ¿Arreglaste tú? ¿Literal? ¿Está bien? Perfecto. Bueno, digo, hola.
2: ¿Qué onda, mi Lalo? ¿Cómo andas, carnalito?
0: Buenas tardes.
2: Dímelo. Saludos de acá de Guadalupe. Ya está lloviendo acá por la central de Abastos, Revolución y Chapultepec.
0: Ok.
2: Oye, me recordaste la prepa, viejos tiempos. Yo salí con una chica muy guapa, por cierto.
0: ¿Y luego?
2: En plan de amigos, bueno, ya nos gustábamos, ya sabíamos los
0: guiño,
2: dos.
0: Guiño.
2: Pero ahí fuera de la prepa había unos tacos muy famosos.
0: Simón.
2: Y pues a mí se me ocurrió decirle, te invito a almorzar.
0: Pues claro, claro.
2: Y no hay bronca, almorzamos todo padre, bien chido.
0: Bien chido, güey.
2: Pero oye, terminando de almorzar y platicando ahí en un parquecito,
0: ¿Qué pasó, hermano? ¿Qué pasó?
2: Pues entramos en calor y justo cuando me iba a dar un beso.
0: Ajá.
2: Que veo en sus dientes el residuo del cilantro, compadre. Me dio asco, bro. Cerré los ojos, pero con mi modo, como quiera me aventé el beso. Saludos, carnal.
0: Yo siempre he dicho, mi mamá no crió un cobarde. Vámonos, pues. Está bien, no pasa nada. Ese tipo de citas incómodas. ¿Cuál es la tuya? 81 80 10 1029. Buenas tardes.

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0: Señoras y señores, de esta manera iniciamos la segunda hora del Relax a través de la número uno.
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0: Soy Lalo Rosas, contigo hasta las 6 de la tarde. Y hoy, a través del WhatsApp digital 8180101029, te pregunté tu cita más incómoda. Esa cita que por la atmósfera, o sea, el lugar, la situación, la conversación, se volvió muy incómodo. ¿Cuál ha sido esa? Cuéntame tu anécdota. 8180101029. ¡Hola!
2: ¿Qué onda, Lalo? ¿Cómo estás?
0: ¿Qué abismo qué?
2: Platicar mi momento incómodo.
0: Échale.
2: Cuando estaba en la facultad, estaba saliendo con un chico.
0: Ajá.
2: Y pues la verdad es que era algo que apenas estaba comenzando.
0: Ok.
2: Era 14 de febrero, me invitó a salir, yo preparé un detallito para tener, pues, un ser detallista, ¿verdad?
0: Claro, claro, sí, sí.
2: Pero la verdad fue algo muy sencillo, porque apenas estábamos conociéndonos.
0: Ajá.
2: Y era un muchacho, no se le ocurrió pedirme matrimonio en el estacionamiento de una plaza comercial.
0: ¿Qué?
2: Obviamente dije que no.
0: A ver, espérame. Párame ahí. O sea, a ver, se estaban conociendo. Era 14 de febrero, estaban saliendo, etcétera, y el vato ese día te propuso matrimonio en el estacionamiento, neta. ¿Qué le pasa? ¿Y luego?
2: Pronto. Estábamos saliendo.
0: Estaba saliendo.
2: De ahí para el Real, todo. Se fue.
0: Pues claro, qué miedo. ¿Y luego?
2: Obviamente, terminamos.
0: No, pues sí, mija. No me esperaba, y gracias a Dios llevamos 20 años de casados. No, pues no. No. ¡Qué miedo! ¿No? Ese tipo de incomodidades son las que quiero que me platiques. ¡Hola!
3: Lalo, una vez me pasó, Simón, que llevé a una rooster a las salitas, padre. No, hombre, te pasaste de lanza. Pum, empezamos a botanear.
0: Simón.
3: Que una alita, que una bebida.
0: Que la otra. Y
3: luego ya pues dije, la bestia, a ver si...
0: Se alcanza.
3: A ver si completo, y luego de repente ya, que pum, no, pues ahí está la cuenta. Pues estábamos morridos, estábamos en la prepa, me acuerdo.
0: Sí, pues claro.
3: Y pues andábamos bien en el lado sultana, pa, la neta, no traemos mucha moneda. No, pues no completé, y luego en el regreso, pues le tuve que marcar a un compa.
0: No.
3: Y ya, que ven por mí, padre. Hazme fuerte.
0: Y
3: ya,
0: padre,
3: el
0: vato
3: fue por mí, por la morrita, pero pues bueno, como quiera. El verbo, ya sabes.
0: Mata carita, padre.
3: El verbito es el bueno, pues.
0: Claro, güey.
3: Y ya nos fue y nos dejó a la casa.
0: Quiero ser tu amigo, güey. Platicaste bien chido el chisme. Me encantó. Ese tipo de anécdotas quiero que me cuentes a través del 8180101029. Y que no te dé pena si ya nos conocemos todo, güey. ¿Cuántas veces no nos hemos exhibido aquí? No pasa nada. ¡Lalo! ¡Mi cita más incómoda! 8180101029.
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0: Ah, qué buena canción, ¿eh? Es de Danny Ocean. Se llama Partidazo. Y la escuchaste aquí primero. Buenas tardes.
1: Sí.

este señorón, Danny Ocean, canción que es Rolón, no, no, no. Claro que sí. 5:10 p.m. 81-80-10-102-9 es el WhatsApp digital. Lalo, mi cita más incómoda.

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2: Nuestra red de infiltrados informa que, lo dijeron en Nuevo León, Jalisco y la Ciudad de México, el Mundial de Fútbol ha sido detonador de la obra pública en las ciudades sedes, y no es para menos, con la millonaria derrama económica que recibieron. Dicen los infiltrados que, más allá de las polémicas generadas por la mercantilización que hizo de la justa deportiva el presidente de la FIFA, Gianni Infantino, es indudable que el fútbol despertó pasiones y dejó obras tangibles para la ciudadanía. Rutas de movilidad, puentes, parques, corredores peatonales, canchas y espacio público renovado ya forman parte de la metrópoli, y ahora el reto de la administración del gobernador Samuel García es seguir creando infraestructura que mejore la calidad de vida de los regios, aunque ya no haya mundial.
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0: No está sola de la Trevi. Gloria Trevi a través de Digital 102.9, 5 de la tarde con 22 minutos. Vámonos entonces con los audios. Hoy les estoy preguntando acerca de su cita más incómoda. Comadres, mujeres, tú que me estás escuchando, me estás quedando mal, ¿eh? Porque hasta ahorita van, ¿qué? Dos mujeres. Un camino. No, dos mujeres que nos han contado su experiencia. ¿Dónde están las mujeres? Por favor, cuéntame esa experiencia incómoda en esa cita. Esa cita incómoda que tuviste que aguantar y ni modo, güey. O sea, 81-80-10-102-9 es el WhatsApp digital. ¡Hola!
1: Hola, gordito.
0: ¿Qué onda, gordito?
1: Tenía rato que no te he mandado un mensajito.
0: ¿Por qué, güey?
1: ¿Cómo andas de lo llovido?
0: ¿Cómo andas de lo llovido?
1: ¿Cómo andas, qué? Oye, gordo, fíjate que a mí lo que una vez me pasó,
0: Simón,
1: fue que, pues, en una...

0: Me dice, oye, el detalle es que yo acabo de comer hace una hora, ¿no? Si quieres, primero vamos al cine. Le digo, no, sí, está bien. Total, en la función, pues, la chava, pues, empieza, ¿no?, a arrimarse poquillo y la fregada y, pues, sí, total, claro, nos dimos unos besillos. Y haz de cuenta que yo siempre tengo la maña de lamberme los dientes, o sea, pero las muelas, vaya.
1: Ah, ok, ya.
0: Y voy sintiendo algo.
1: ¿Qué sentiste?
0: Y haz de cuenta que le digo, no, me voy al baño, ¿eh? Ajá. Y yo sentía algo en la boca. Y pues haz de cuenta que donde lo saco, ya estando en el baño,
1: no,
0: era una cáscara de frijol.
1: No,
0: wey,
1: no,
0: frijol,
1: wey, no,
0: frijol,
1: no, no, no, no, no.
0: Y yo me quedé así como que, se lo comió frijol.
1: No, no, no, no, no.
0: Y no, pues haz de cuenta que ya con toda la vergüenza del mundo, pues me regresé y la chava quería besarme.
1: No,
0: y yo la neta no me dejaba.
1: No,
0: y le mandé un mensaje de texto a mi mamá de que márcame y de que quieres que me vaya a la casa, que porque pasó algo, y pues fue la manera en la que me zafé.
1: No, compañero.
0: Y ya, la chava me siguió hablando después, pero ya
1: yo,
0: mejor me
1: escúchame sordié. Bien, a partir de ahí, güey, dejo de tragar frijoles. A partir de ese momento, los frijoles ya no me caen, güey. No.
2: ¿Qué ha habido, Lalo?
1: ¿Qué ha habido, mi rey? ¿Cómo estás? Buenas tardes.
2: Te voy a contar una historia un poquito larga, pero ahí te va.
1: Échale.
2: Hace ya algunos años, salí con una chava. Simón. Que la conocí de esas aplicaciones, ¿no? Ya sabes. Pero la chava se dedicaba estaba en una de esas empresas de multinivel, de inversiones, de bitcoins y forex y todo ese rollo, ¿no? Entonces, o sea, muy guapa la chava y todo, muy guapa y todo, o sea, salimos, dijo, vamos a salir a un restaurante, ¿no? Obviamente, fuimos a un restaurante que ella quiso, súper caro, fue una comida muy cara, me acuerdo que me quedé en bancarrota ese fin de semana.
1: ¡Neta, güey!
2: Pero lo feo no fue eso, lo feo fue de que en todo el tiempo que estuvimos en la cita, todo el tiempo estuve en el teléfono.
1: Ajá.
2: Todo el tiempo estuve en el teléfono, mandando audios, mandando mensajes.
1: Ay,
2: no me pelaba. Obviamente, a la cena le tomó fotito y... y era un balconcito así súper padre, se veía súper padre la ciudad.
1: Allá en San Jerónimo, no me digas.
2: Entonces cuenta que me dio mucho cosa porque me sentí utilizado.
1: ¡Neta!
2: Porque literalmente subió sus historias de que la comida y una foto así de que ella así con la vista, así como que super asteric en su Instagram. Y de que la vida de lujo que se estaba dando, ¿no? Y yo decía de que, güey, yo te estoy invitando. O sea, yo te estoy invitando a esa comida.
1: Me está diciendo que si es en San Gemo, es que yo también llevé una morrita, me acuerdo.
2: No te costó ni un peso.
1: Simón.
2: Ni nada, ni un besillo, ni nada. O sea, literalmente me sentí el hombre más utilizado. O sea, más utilizado, la neta. Nada más lo usó para salir a comer un restaurante caro. Y ya después de ahí fue como que súper X, ya no volví a hablar con ella, obviamente.
1: No, pues o sea, no, güey, imagínate. Imagínate. Dice por acá, hola Lalito, manda saludos a mi hermana Laura y a mi sobrina Aileen, que vienen llegando de Tampico. Tampico hermoso. Saludos, pues, dice Lalo. Yo no tengo historias vergonzosas, de citas vergonzosas, extrañas o raras, porque no me invitan a salir. ¿Quieres que te encontremos tu media naranja? Ayelén, perdón. Ayelén, saludos, Ayelén. Gracias. Oye, pues la neta es que están interesantes sus historias. Yo quiero saber más. 81-80-10-1029. El tema de hoy, señoras y señores, la lomicita incómoda fue. Ya nos chutamos la del pedazo de frijol. Ay, no, qué bárbaro. 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
1: Se me hace que ya no voy a comer frijoles, güey, la verdad.

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0: mis llamadas a través de Digital 102.9. Ay, Diosito, están bárbaros. Están bárbaros con las historias que me están contando. Yo, ahora sí que como dice la chaviza, me estoy dando vuelo, le estoy dando vuelo a la hilacha. Con todos los audios que me están llegando. Muchas gracias. Al 81-80-10-102-9, Lalo, mi cita incómoda fue. ¡Hola!
1: ¡Hi, Lalo! How are you? What's going on with you? ¡Ah, verdad! ¿Qué dijo? ¡Ay! Ando practicando mi inglés.
0: ¡Ay, no!
1: Pues fíjate que te cuéme, la cita más horripilante que tuve... No, o sea, fue horrible. Porque ha de cuenta que... Para empezar... Sí. Le apestaba el hocico, la verdad. O sea, le apestaba a ceviche y a mí el ceviche, guácatelas de pollo.
0: Guácatelas de pollo.
1: No me gusta. Y le apestaba horrible. Neta. Le apestaba y le olía y le sabía horrible. Ay, no, no. Entonces dije, bueno, pues bueno, puede estar tan mal. Pero dije, ok, oh, strike uno.
0: No pasa, no, siempre
1: claro. Strike dos.
0: Neta.
1: Cuando pagamos la cuenta, me dijo... De que 1500. No, pues, y si me prestas,
0: no.
1: Pero para todo esto, él se vendió bien padre diciendo que tenía mucho dinero. Y yo, bueno, pues voy a salir a ver qué show. No, hombre, fue horrible, no trae dinero, muerto de hambre. Y luego, tres, él decía que él tenía un camarón jumbo y resultó que tenía un camarón costelero con falta de desarrollo. Fue horrible. Ahí lo dejé en el cuarto del hotel. Dije, no, cero con este güey. ¡Qué oso peluchón!
0: ¡Ay, no! ¡No, no, no! Me protejo, me protejo, me protejo. ¡Dios mío! ¡Buenas!
2: Hola, Lalo.
0: Hola, ¿cómo estamos?
2: Ya está lloviendo la ropa.
0: ¡Está lloviendo la ropa! ¿Qué pasó?
2: Oye, mi cita más incómoda. Ni siquiera fue cita. Bueno, sí,
0: fue,
2: pero apenas estaba conociendo al chavo. Yo estaba haciendo un servicio. Pues estaba en el último semestre de la facultad.
0: Sí.
2: Y, o sea, saludaba al chavo como que de hola y adiós. No me acuerdo en qué área estaba. Pues estaba haciendo un servicio en la prepa 3, en la que estoy por Félix Gómez.
0: Uh-huh.
2: Y luego una vez me dijo de que sal a platicar. Pues salí ahí arribita en el segundo piso de la prepa.
0: Simón.
2: ¿Y
0: qué pasó?
2: Con un globo y rosas. Y yo de que, vato, apenas te conozco. O sea, de buena y adiós y así.
0: Intensito,
2: y
0: mijo.
2: Y incómodo. Me acuerdo que dejé ahí donde estás en mi servicio. Ahí dejé en la oficina las cosas.
0: No manches.
2: Porque sí fue bien incómodo.
0: No manches.
2: Como que, y era muy insistente también.
0: No, pues sí, de medio intenso.
2: O sea, en cuestión de salir. Yo no salía porque, la verdad, era de casa, era niña de casa. Entonces, no salía así mucho.
0: No salía.
2: Y que se llegara de intenso con rosas y un globo que decía, te quiero mucho, en la primera, pues, disquecita, ¿verdad? No, no hagan eso.
0: Él es de los que decía, ¿no crees en el amor a primera vista? Ay, cállate. Cállate. Dice Lalito, no puedo mandarte audios, pero ya sabes, te mando un besito en la frente. Saludos, saludos. Abrazo, mi rey, gracias. Vámonos con otro, vámonos con otro. Buenas, hola, hola.
3: ¿Qué onda, mi Lalo? Esta no fue como que cita porque como que no llegó.
0: No llegó.
3: Hace varios años, allá en la oficina, salía con una chavilla y pues estábamos como que quedando, ¿no? Pues estaba del buen ver.
0: En el
3: y la de repente me dice, oye, pues a ver qué día salimos, ¿no? Pues sí, vamos a comer, onda, vamos sí, para claro, allá, pues en horario de oficina, pero nunca habíamos salido después del trabajo. Entonces de repente un día, oye, pues va a estar un comediante entalado. ¿No quieres ir? Y yo, ándale, vamos. Dice, yo te compro los boletos. Y yo dije, a la madre, oye, qué chido la chava. Allá por Leones, yo vivía acá por Los Fresnos, en Apodaca.
0: Ok.
3: No, pues está bueno. Y lo dice, ah, bueno, pero, ¿y vas a tomar mucho? Le dije, no, pues es que a lo mejor sí nos vamos en Uber, pero pues nos vamos en el carro. Ah, está bien. Ya llegándose el día,
0: decidida,
3: en la tardecita, antes de que sea de noche.
0: Simón.
3: Oye, ¿y no te va a molestar si va una tía y una prima? Lo que pasa es que también quieren ir, pues, si ve que las conoces y que va a ser de familia. Ay, Dios mío. Le dije, no, lánzate tú primero, ahorita te alcanzo.
0: No,
3: y no, se tuvieron que regresar y pagar su vuelo de regreso por codas.
0: Te agüitaron todo, güey. Todo te agüitaron. Chihuahua, 5 de la tarde. Con 44 minutos. Les digo que están bárbaros. Yo les digo, pero. ¿Qué nos falta? ¿Qué nos falta? Vámonos entonces al 81-80-10-102-9. Hoy estamos platicando acerca sobre las citas más incómodas. yo te dejo con este rolón de Samba en Digital 102.9.

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0: Qué hermosa canción de Kurt, por si te quieres quedar a través de Digital 102.9, pues ya nos vamos. Ya nos vamos, gracias a todas las personas que nos... De hecho, me quedaron muchas, pero como que eran como de 4 minutos, espérate. Espérate, güey. Está bien que sí, pero no, ¿verdad? No pasa nada, no pasa nada. Ya nos vamos, cuídense mucho. Se quedan con Gwen Saavedra. Yo regreso a las 8 de la noche en Digital 102.9, la número 1.
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0: En Octámbulo, señoras y señores. Que tengan excelente tarde. Pásenla bonito. Siempre escuchando Digital 102.9. @Lalo al aire en Instagram. Así me puedes encontrar. Bye bye.

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2: Para atraer nuevamente visitantes a Centrito Valle tras la pandemia y obras de regeneración urbana, el municipio de San Pedro presentó el programa Vuelve a Centrito, una estrategia que contempla actividades culturales, gastronómicas y de entretenimiento del 25 de julio al 12 de diciembre. Durante la presentación, el alcalde Mauricio Fará indicó que el programa podrá ajustarse conforme avance, aunque confió en que se convertirá en una estrategia permanente para fortalecer el distrito gastronómico. El programa contempla actividades todos los días de la semana, como exposiciones artísticas, eventos gastronómicos, dinámicas para niñas y niños, además de presentaciones culturales. También cada 15 días habrá conciertos de formato pequeño y ambiente familiar en el estacionamiento ubicado sobre la calle Orinoco, sin cerrar la circulación vehicular.
0: Información nacional.
3: La Fiscalía General de la República detectó una red de contrabandistas ferroviarios que declaraban en la aduana de Matamoros, Tamaulipas, volúmenes de combustible mucho menores a los que realmente transportaban, o bien los declaraban como si fueran otros productos, ocultando con ello millones de litros de hidrocarburos. Posteriormente, a través de transporte terrestre, el combustible era mezclado con productos de origen legal para dificultar su identificación y finalmente incorporar al mercado mediante una red de distribución para ocultar su origen ilícito. La Fiscalía General de la República señaló que en esta trama participan empresas importadoras, agentes aduanales, empresas destinatarias del combustible, operadores ferroviarios y empresas encargadas de la dispersión financiera de los recursos, todos ellos integrados para aparentar que el producto tiene origen lícito. La institución señaló que este esquema de huachicol ferroviario es diferente del robo de combustibles mediante tomas clandestinas, el contrabando de combustible o huachicol fiscal, porque opera a través de complejas redes de empresas fachada, importadores, operadores logísticos, agentes aduanales y esquemas financieros que han permitido a grupos criminales introducir al país combustible de procedencia ilícita para evadir el pago de impuestos. Para ABC Noticias, Felipe Barrera Jaramillo desde la Ciudad de México.
4: Deportes. Javier Aguirre considera que el fútbol mexicano ha evolucionado en las últimas dos décadas, aunque reconoce que el crecimiento no ha sido al ritmo necesario para competir de manera constante con las grandes potencias internacionales. El ex técnico de la selección mexicana señaló que la Liga MX goza de estabilidad económica y genera importantes recursos, pero ese desarrollo no se ha traducido en una mejor preparación dentro de la estructura del fútbol nacional. El Vasco recordó que desde su primer proceso allá en el 2002 se han dado avances importantes en la preparación del futbolista, los técnicos y directivos, aunque insistió en que todavía existe una gran brecha por cerrar. Informó para ABC Deportes Andrés Guerra.
0: Espectáculos.
5: La salud de Yolanda Andrade volvió a preocupar a sus seguidores. A través de un video publicado en sus redes sociales, la conductora apareció visiblemente afectada y habló sobre las complicaciones que enfrenta durante su recuperación. En la grabación expresó la frase "lo que queda de mí", lo que desató preocupación entre sus fans, quienes interpretaron el mensaje como una posible recaída. Hasta el momento, Yolanda no ha dado más detalles sobre su estado de salud, aunque aseguró que continúa luchando por recuperarse y agradeció las muestras de cariño y apoyo que ha recibido.
6: Ale Burnes para ABC Noticias. 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